0: Solamente 6 victorias y 11 derrotas. Hay mucha expectativa por esa situación. ¿Quién se llevará este año el campeonato de esta división? Y es muy importante desde la semana número 1 ir imponiendo condiciones cuando enfrentas a un rival divisional. 1-2, Ricardo Celis, el regreso de Patrick Mahomes después de que durante el mes de diciembre del año pasado salió con esa terrible lesión, rotura del ligamento cruzado de su rodilla izquierda. No pudo jugar ni un solo minuto de los partidos de pretemporada de esta temporada 2026, pero no solamente él, también del otro lado Bonix, la fractura de tobillo derecho. Recuerdo bien aquella ronda divisional que este equipo de Broncos estaba enfrentando a Buffalo Bills. La victoria fue para el equipo de Denver, fue para Bonix, pero ya terminando el partido en conferencia de prensa, cuando parecía que todo era felicidad por ese triunfo del equipo de Denver, nos dimos cuenta de que Bonix había salido con el, como lo menciono, con el tobillo derecho fracturado.
1: Lo estás comentando bien, Tony. Hay que recordar ese regreso de Patrick Mahomes después de esa lesión de ligamentos de rodilla izquierda que terminó la temporada del 2025. No jugó en toda la pretemporada, pero fue autorizado para abrir la campaña el día de hoy precisamente ante la escuadra de Denver. Y del otro lado, bueno, el joven este Bo Nix, salido de la Universidad de Oregon, también vuelve de una lesión. Él no fue de la rodilla, él se fracturó el tobillo derecho en los playoffs ante Buffalo. Fue operado y ahora inicia su tercera temporada como titular de los Broncos. Pero también, Tony, hay que recordar Sean Payton, lo mucho que ha traído Sean Payton, sí, como el head coach de la escuadra de los Broncos de Denver, que está en su cuarta temporada con este equipo.
0: Sí, trajo otra manera de a este equipo de Denver, otra manera de pensar, de ser triunfadores. Bueno, tan es así que ya lo mencionaba hace un momento, fueron campeones de esta división con 14 victorias, 3 derrotas. Con esas 14 victorias, la temporada pasada el equipo de Denver Broncos igualaron la marca de franquicia. 14 victorias solamente las habían conseguido por allá en 1998, cuando tuvieron una marca de 14 victorias por 2 derrotas, y por cierto, en esa temporada ganaron el Super Bowl. Así que también en ese renglón, Ricardo Celis, tendremos un gran encuentro en el renglón de los entrenadores en jefe, dos de los entrenadores con mayor experiencia dentro de toda la NFL. Sean Payton, de quien estamos hablando, 62 años, tiene una marca de 184 victorias por 108 derrotas. Estuvo con New Orleans del 2006 al 2011, después estuvo por ahí un castigo, se vio inmiscuido en situaciones medio raras, regresó en el 2013 hasta el 2021 y desde el 2023 está aquí al frente de Denver. Y por el otro lado, un viejo lobo de mar, Andy Reid, que ya tiene 18 temporadas de trayectoria y que está con Kansas City Chiefs desde el 2013.
1: Así es, mi estimado Tony, y Andy Reid, sabemos lo que trae precisamente Andy Reid ahí a la mesa con la escuadra de los jefes de Kansas City. Hay que recordarte de que Denver, como lo estás comentando, llega con una ventaja reciente en esta rivalidad entre, sí, Kansas City y Denver. Ganaron 3 partidos consecutivos y 4 de los últimos 5 ante la escuadra de Kansas City Chiefs. Además, los Broncos vienen, como lo comentabas, Tony, de una temporada de 14 victorias, mientras que los jefes tuvieron su primera campaña perdedora, Tony, desde el 2012.
0: Sí, efectivamente, qué manera. Vamos a hacer la primera pausa de esta nuestra previa del día de hoy. Pero qué manera, Ricardo Celis, de empezar esta semana número 1, de empezar esta temporada con nosotros aquí en Pase Completo de Entravisión Deportes Network. Tuvimos el partido inaugural, la revancha del Super Bowl 60, la victoria del equipo de Seattle Seahawks sobre el New England Patriots. Después tuvimos desde Australia haciendo historia, 49ers contra los Rams. Anoche ese partido divisional, la victoria de New York Giants contra Dallas Cowboys. Y cerramos también con esto para ponerle la cereza al pastel, Kansas City Chiefs contra Denver Broncos. Eso viene en la acción del Monday Night Football. La pausa, regresamos con más.
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0: Ya listo el escenario, este fabuloso Arrowhead Stadium, la casa de Kansas City Chiefs. Este Arrowhead Stadium, que el día de hoy es la sede del Monday Night Football, el primer clásico encuentro de lunes por la noche de esta temporada 2026. Kansas City Chiefs contra Denver Broncos, un estadio inaugurado en 1972 con capacidad para 76,416 espectadores, y que Ricardo Celis es uno de los dos más ruidosos dentro de toda la NFL, junto con el de Seattle, el Lumen Fields. También la gente, la afición aquí en el Arrowhead Stadium saben apoyar a su equipo de manera muy, muy ruidosa.
1: Y vaya que los van a apoyar de una manera muy ruidosa, Tony. Bien lo estás comentando, el segundo estadio más ruidoso de toda la NFL después del estadio de la escuadra de Seattle. Algo importante, Tony, para la escuadra de Kansas City, que van a estrenar el día de hoy a este running back, al gran running back Kenny Walker III, que fue el MVP del Super Bowl número 60. Sí. Llegó desde Seattle en la agencia libre y será una pieza importantísima para ayudarle a Patrick Mahomes, a Chico Maravilla, en el juego terrestre.
0: Sí, Kenny Walker la temporada pasada con Seattle, 221 acarreos, 1027 yardas, 5 anotaciones por la vía terrestre, y tal como lo mencionas, el MVP de ese Super Bowl 60, esa victoria de su ex equipo, el equipo de Seattle Seahawks contra New England Patriots. Esa es la arma número uno en cuanto al ataque terrestre el día de hoy para Kansas City Chiefs. Indudablemente una gran, gran arma ofensiva la que adquirió el equipo de Kansas City Chiefs para esta temporada en la figura de Kenneth Walker. La historia nos dice que el equipo de Kansas City Chiefs y Denver Broncos se han enfrentado en 131 ocasiones. Hoy será el enfrentamiento 132. La ventaja es para Kansas City en cuanto a victorias, 73-58 las que ha conseguido el equipo de Denver. Ahora, Denver ha ganado 4 de los últimos 5 enfrentamientos. En los últimos enfrentamientos, Denver ha sido el mandón. La última vez que se enfrentaron fue el 25 de diciembre, día de Navidad, cuando Denver vencía en este mismo estadio, en el Arrowhead Stadium, 20-13 al equipo de Kansas City Chiefs.
1: Tony, precisamente estábamos viendo ahí una primera toma de este gran receptor, por supuesto, los jefes de Kansas City, Travis Kelce. Se hablaba al término de la temporada pasada de que ya se retiraba después de que se iba a casar con Taylor Swift. Y por supuesto, él está de regreso, está ahí con el número 87, el gran ala cerrada, Travis Kelce.
0: Travis Kelce de Swift, el señor Swift, sí, Ricardo.
1: El señor Swift,
0: el
1: exactamente.
0: Señor Swift. Vamos a finalizar nuestra previa, vamos a hacer la pausa y regresamos ya para que venga la acción, para que venga la patada inicial, para que venga el Monday Night Football. Por supuesto, aquí en Pase Completo, en Entravisión Deportes Net. Por la pausa, regresamos ya con la acción.
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0: Estamos de regreso en Intravisión Deportes Network en pase completo, listos para vivir contigo toda la acción del enfrentamiento entre Kansas City Chiefs contra Denver Broncos, enfrentamiento con el que estamos cerrando la acción de la semana inaugural, la semana 1 de esta nueva temporada 2026 de la NFL. Denver Broncos contra Kansas City Chiefs, la ciudad de Kansas, una temperatura calurosa, 89 grados actualmente. La afición ya colmando todos los asientos de este estadio, 76,416 espectadores. Ricardo Celis, también conocido como el Mar Rojo, cuando juega Kansas City Chiefs, las tribunas completamente color rojo.
1: Así es, mi estimado Tony, va a ser realmente un gran ambiente aquí en el Monday Night Football, precisamente transmitido por Entravisión Deportes Network. Uno de los grandes problemas que tienen los jefes de Kansas City, Tony, es la línea ofensiva. Sí. Su tackle izquierdo, Josh Simmons, está fuera y precisamente lo está cubriendo el novato seleccionado Khalil Benson. Él va a tener que proteger el lado ciego de Mahomes. Y la defensa de Denver, Tony, sabemos que es buenísima. No buena, buenísima. Sí. Ellos consiguieron 68 sacks el año pasado. Fue un récord de la franquicia. Así que vamos a ver cómo le va a Patrick Mahomes hoy con su tackle izquierdo.
0: Sí, nadie tuvo más derribos de mariscal la temporada 2025 que esta defensa de Denver Broncos. Así que no son buenas noticias para Patrick Mahomes y para esta ofensiva de Kansas City Chiefs. Y sobre todo con esta situación que nos comenta Ricardo Celis, la lesión de su tackle izquierdo, el estelar Josh Simmons, lesión en la espalda, mala la noticia, y tal como lo mencionas, también lo decía Andy Reid durante la semana, todo apunta a que el novato de 24 años de edad, Khalil Benson, producto de la Universidad de Indiana, sea quien esté cubriendo ese lado ciego de Patrick Mahomes. Estaría nada fácil ante gente como Nick Bonito, el linebacker que tuvo 14 derribos de mariscal la temporada pasada. Todo listo, todo preparado, se viene la acción, se viene la patada inicial. 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
1: El equipo de Denver recibe la pelota. R.G. Harvey pone una rodilla dentro de la zona de anotación, será un touchback. Y ahí está entrando ya Bo Nix, que la temporada pasada llevó al equipo a 14 victorias, a solamente 3 derrotas.
0: Bo Chapto Nix, su nombre completo, 26 años de edad, nacido en el estado de Arkansas, producto de la Universidad de Oregon, los Patos, los Ducks de Oregon. Fue la elección global número 12 del draft del 2024. Ya Ricardo Celis preparando su primer jugada en su primera ofensiva.
1: Ahí mandando a su ofensiva, comenzarán en la yarda número 35. Bo Nix checando dónde se colocan los linebackers porque se han puesto en la línea de golpeo. Están buscando el blitz el equipo de los jefes de Kansas City. Bo Nix lo van a agarrar atrás de la línea de golpeo, comenzando con fuego precisamente la defensa de Kansas City.
0: Amagó con ir con el pase hacia el lado derecho, no tenía a nadie, absolutamente a nadie disponible. Intentó regresar por el lado izquierdo, pero ahí ya lo estaba esperando el experimentado Chris Jones, el tackle defensivo experimentado, 11 temporadas para este número 95. Simple y sencillamente le abrió los brazos, le dijo: Bo Nix, bienvenido a este enfrentamiento. Indudablemente uno de los grandes tackles defensivos de toda la liga, Chris Jones.
1: Definitivamente. Así que será segunda oportunidad y 13 por avanzar. Bonix haciendo el play action, se lo entrega a su running back. Va a ser nada más solamente 2 yardas.
0: Complementando el dato sobre Chris Jones, Ricardo Celis, 87.5 derribos de mariscal tiene en su carrera Chris Jones en esas 11 temporadas, que fue quien detuvo el intento de Bonix en la primera jugada del encuentro en la jugada anterior.
1: Definitivamente, el equipo de Kansas tiene muy buena defensa también. Habíamos destacado solamente la defensa de Denver, pero Kansas no canta mal las rancheras, como dicen por ahí. Será tercera oportunidad y 11. Dennis Webb es el coordinador ofensivo de la escuadra de Denver y está mandando formación escopeta. Bo Nix para atrás, el exjugador de los Patos de Oregon, se lo intercepta, lo intercepta. Tony, estábamos hablando de la buena defensa del equipo de Kansas y precisamente es lo que pasa. Es Mansur Delane, el cornerback derecho, que se queda con el balón.
0: Bienvenido Mansur Delane a la NFL. Qué manera de debutar. Es novato, 22 años de edad, producto de LSU. Y aquí Bonix intentó salir con el pase hacia el lado izquierdo. Ahí estaba el novato Mansur Delane, el esquinero de Kansas City Chiefs, para quedarse con el balón, para lograr la intercepción apenas en la tercera jugada del encuentro en contra de Bonix.
1: Definitivamente me lo agarraron frío a Bonix. El pase fue bastante malo, justo a las manos del número 5 del cornerback Mansur Delane.
0: Estaba buscando a Corlan Sutton, a su ala abierta, este número 14, pero le ganó la posición ahí dentro del terreno de juego el novato Mansur y consigue su primera intercepción en su llegada a la NFL.
1: Así que será la ofensiva por parte de los jefes de Kansas City. Van por tierra, se la entregan a Kenneth Walker, el MVP del Super Bowl número 60. Va a avanzar 3 yardas. Por la izquierda.
0: La expectativa aquí está en ver el funcionamiento de Patrick Mahomes, sobre todo estas primeras jugadas. ¿Qué tanta confianza tiene Patrick Mahomes en su rodilla, la rodilla lesionada? Después de que, como lo mencionamos en la previa, Ricardo Celis salió lesionado el pasado mes de diciembre. Una terrible fractura ahí de la rotura de ligamentos cruzados de la rodilla izquierda. ¿Qué tan confiado se siente ya de poder trabajar libremente con ella?
1: One more time, back con Kenneth Walker haciendo zigzag. Consigue unas 6 yardas. Este es un caballo, Tony, y vaya que lo van a explotar, lo van a utilizar muchísimo.
0: Es el MVP del Super Bowl 60, en ese momento usando el uniforme de Seattle Seahawks. Qué pérdida para el ataque terrestre de Seattle con la salida de Kenneth Walker, pero qué ganancia para este equipo de Kansas City Chiefs. Kenneth Walker indudablemente le trae mucho, mucho poderío a este ataque terrestre de los Chiefs.
1: Será tercera oportunidad y 3 por avanzar. Patrick Mahomes tratando de aprovechar esa intercepción que tuvieron en contra de Bo Nix. Manda formación escopeta. El movimiento, Travis Kelce, el ala cerrada. Pero una vez más van con Kenneth Walker. Va a avanzar solamente 1 yarda. Ahora sí se puso las pilas la defensa de Denver.
0: Sí, sobre todo Zach Allen, el número 99, el ala defensiva fue quien estuvo ahí atento. Le puso las 285 libras por delante a Kenneth Walker. Y ahí le detuvo el camino por el centro, el daño que intentaba hacer Kenneth Walker en esta jugada.
1: Vamos a ver si se la juegan en cuarta oportunidad y 2.
0: Hasta el momento todo parece indicar que sí. Ahí está Patrick Mahomes dirigiendo el jaro, dirigiendo la jugada ofensiva. Están en la yarda 38 de territorio rival. Así que se la juegan en cuarta oportunidad Kansas City Chiefs.
1: Así es. Manda formación Beer con 3 running backs. Van con Kenneth Walker por el centro. Y Kenneth Walker rompiendo el cerco defensivo de Denver. Y consigue el primero y dan, mi estimado Tony Balón.
0: Y lo hace de manera aérea, por la vía aérea. Ricardo Celis fue, se topó ahí con la pared que le estaba formando Denver Broncos. Y Kenneth Walker dijo, no hay problema, me pongo la capa de Superman. Vuelo por encima de ellos y caminamos las cadenas. Primero y 10, Kenneth Walker. Y esa gran calidad que nos mostró en Seattle Seahawks. Ahora con el uniforme rojo de Kansas City Chiefs.
1: La temporada pasada tuvo más de 1,000 yardas Kenneth Walker con el equipo de Seattle. Patrick Mahomes, su primer pase va a ser pase incompleto. Le pegó al hombre que tiene la banderola. La banderola afuera, Tony. Lo confundió.
0: Sí, parecía el juego péguele al de la bandera, pero sí. A quien estaba buscando era Travis Kelce. Por ese lado izquierdo, primera ocasión que buscaba Patrick Mahomes a su compadre, a Travis Kelce. Por este lado izquierdo, lado siniestro del terreno de juego, no pudo conectar con él, el pase incompleto.
1: Travis Kelce, que tiene más de 13,000 yardas de en toda su carrera. Mandan el movimiento a Travis Kelce, otra vez el pase, ahora es por la derecha, consigue el primero y 10, encontrando Xavier Worthy.
0: Uno de los grandes problemas para Kansas City la temporada pasada fue que este número uno con quien acaba de conectar Patrick Mahomes, Xavier Worthy, recuerda, Ricardo Celis, empezó la temporada lesionado, no pudo ver acción hasta ya por la semana número 6. Las lesiones menguaron mucho a Kansas City Chiefs en el inicio de la temporada, donde perdió varios encuentros.
1: Y eso fue lo que le pasó factura precisamente, Tony, teniendo su primera temporada perdedora desde el 2012. Tercera y una. Kenneth Walker se mantiene adentro, perdón, Tony.
0: Desde la llegada de Andy Reid no habían tenido una temporada perdedora. Desde 2012 todavía no llegaba. Andy Reid llegó en el 2013.
1: Necesitaban una yarda. Kenneth Walker les va a dar 6 sin problemas.
0: Parecía que se le terminaba la oportunidad a Kenneth Walker de seguir avanzando, porque parecía que se estrellaba ahí con Denver, la defensiva de Denver, que ahí terminaba todo, pero no, de repente, como el ave Fénix saliendo de entre las cenizas, así salió Kenneth Walker en un segundo intento, y qué buena cobertura le fueron dando ahí sus compañeros de la línea ofensiva de los Chiefs.
1: Definitivamente, le abrieron el huequito, no fue una avenida, no fue un hueco muy grande, pero fue suficiente. Así que primero y 10, ya están en la yarda 20, en la zona roja. El equipo de Kansas City atacando de derecha a izquierda, su uniforme completo, rojo con blanco. Van con Kenneth Walker, la pichadita, otro primero y 10, llegando hasta la yarda número 8 por la derecha.
0: Y el acarreo número 6 para Kenneth Walker en esta primera ofensiva de Kansas City Chiefs. Sacándole provecho Patrick Mahomes a su nuevo compañero Kenneth Walker. Le dice, adelante compañero, desquitamos el cheque, y Kenneth Walker lo hace de gran manera ahora ya por el lado derecho. Gran avance y la manera de saber imprimirle velocidad cuando tiene el campo abierto ante él de Kenneth Walker.
1: Y la cortina de protección que llevaba Kenneth Walker, sorprendente. Dos de los tackles iban precisamente ayudándole una vez más con Kenneth Walker. La misma jugada por la derecha, ahora sí solamente le van a permitir 3 yardas.
0: Le está siendo efectivo, le está resultando la medicina terrestre a Kansas City Chiefs, así que ¿para qué cambiarla con Kenny Walker una y otra vez lo que han estado intentando mientras vemos el rostro ahí en nuestros monitores de repetición del viejo lobo de mar, Andy Reid? Este hombre nacido en Los Ángeles, California, ya 68 años de edad, con grande trayectoria dentro de este equipo de Kansas City Chiefs desde que llegó en el 2013.
1: Uno de los grandes que definitivamente estará en el Salón de la Fama. Segunda y gol desde la yarda número 5. Kenneth Walker está a la derecha de Patrick Mahomes. Mahomes va para atrás buscando receptor. Hay una penalidad, hay un pañuelo. Y el mismo Chico Maravilla va hasta la zona de anotación. Y touchdown, touchdown, touchdown. Patrick Mahomes aventándose el clavado como Superman hasta la zona de anotación.
0: Zigzagueando, buscando el hueco por ese lado derecho. Así fue la trayectoria de Patrick Mahomes. Veamos de qué trata la penalidad.
9: Holding number 77. That penalty is declined. Holding number 70. 10 yard penalty. Replay second down.
0: Bueno, pues Ricardo Celis, que le regresen su emoción y el grito de touchdown, porque nos dice Clay Martin, que es el referee el día de hoy, que ese recorrido de Patrick Mahomes, que esa llegada a la zona de anotación, a la zona de los bailes y los festejos, queda invalidada por la penalidad que se la marcan a Jalen Moore, al tackle derecho, al tackle ofensivo derecho de Kansas City Chiefs.
1: Pero haz de cuenta que quería bailar con J-Los, ¿eh? Lo tenía bien abrazadito. Así que penalidad en contra de Kansas, Tony.
0: Sí, el holding en contra de Jalen Moore fue lo que nos indica Clay Martin.
1: El movimiento, Travis Kelce no ha agarrado ni una pelota hasta el momento. Viene la presión en contra de Patrick Mahomes. Oh, por poco lo agarran. Él mismo va a correr, se avienta el clavado y one more time. Ahora sí, Tony Balón. Touchdown del Chico Maravilla.
0: Si en la primera no, en la segunda sí, dice Patrick Mahomes. Parecía copia de la jugada pasada. Copy and paste, mi estimado Ricardo Celis. Ahora un poco más cargado hacia el centro, hacia el lado derecho. Una vez más, Patrick Mahomes se subió a la motocicleta. Encontró el pasillo, encontró el espacio y el Chico Maravilla nos está quitando la duda en qué condiciones viene después de esa terrible lesión. Lo vemos con mucha movilidad, lo vemos con mucha confianza y ya le da a su equipo, a este equipo de Kansas City Chiefs, los primeros 6 puntos del encuentro.
1: ¿Y de qué manera? Viene Harrison Butker para buscar el punto extra. No problem, justo en medio de los postes, 7-0. La intercepción le salió cara, mi estimado Tony Balón, a Bonix.
0: Sí, el equipo de Kansas City Chiefs le intercambió por los primeros 7 puntos para su causa. 7 para Kansas City Chiefs, 0 para Denver Broncos. El primer cuarto, al cual le restan 8 minutos y 11 segundos. 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
0: De regreso a la acción del Monday Night Football, el clásico encuentro de lunes por la noche aquí en Entravisión Deportes Network. El equipo local, el equipo de Kansas City Chiefs, ya abrió el marcador, se pone adelante 7-0 sobre Denver Broncos. Esa es su primera ofensiva anotadora, una ofensiva, Ricardo Celis, de 5 minutos 19 segundos, donde avanzaron 46 yardas realizando 10 jugadas, la última el acarreo del mismísimo Patrick Mahomes, el quarterback, el acarreo de 15 yardas hasta dentro de la zona de los bailes y los festejos para abrirnos el marcador aquí en el Arrowhead Stadium.
1: Tony, para que hacer una anotación, sí, había un holding por parte de Travis Kelce en contra de Talanoa Hufanga para que no agarrara Hufanga a Patrick Mahomes. Travis Kelce le metió tremendo holding.
0: Sí, eso lo veíamos durante la pausa en nuestros monitores de repetición. Nadie se dio cuenta, los señores referees no se dieron cuenta de esta situación, así que ahí están los 7 puntos. Para el equipo de Kansas City Chiefs, viene la patada de despeje, la reciben en la yarda 5, regreso hasta la 20, hasta la 25, hasta la 30, 32, hasta ahí el retorno de patada de equipos especiales de Denver Broncos, era RJ Harvey, el running back, el corredor ahí en equipos especiales, así que desde ahí Ricardo Celis se vendrá la ofensiva de Denver Broncos.
1: Buen regreso por parte de RJ Harvey, ahora va a tener todo por parte, viene la presión en contra de Bo Nix, para tratar de proteger la pelota y no entregarla, como lo hizo en la primera serie ofensiva.
0: Estamos viendo una vez más la repetición de ese holding de Travis sí. Kelce sobre el defensivo de Denver. No debería de haber contado esa anotación por parte correcto. De Patrick Mahomes, pero bueno, ya es agua pasada, Ricardo Celis, los referees no lo vieron, así que 7-0 al equipo Kansas City Chiefs sobre Denver Broncos, ya ingresando al terreno de juego Bo Nix, su primera ofensiva finalizó trágicamente, finalizó con la intercepción en su contra, la intercepción conseguida por el novato Mansur Delaine.
1: Así que se pusieron arriba el equipo de Kansas City con esa corredita por parte de Patrick Mahomes. 8 minutos por jugar en este primer cuarto.
0: Sí, ahí en la jugada de la patada y regreso de patada, Ricardo Celis, hay hombre lesionado, lo están atendiendo en el terreno de juego, así que vamos a tomar la pausa. Pausa por lesión, aquí en Entravisión Deportes Network en el Monday Night Football, 7-0. Adelante Kansas City Chiefs sobre Denver Broncos.
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1: Ya de regreso en Travisión en Deportes en Network, hicimos pausa por lesión, quedó lesionado en la jugada de la patada y retorno de la patada Ricardo Celis, el jugador del equipo de Kansas City Chiefs, ahí en equipos especiales, el linebacker Cooper McDonald, el número 44, tuvo que ser atendido. La buena noticia, sale por su propio pie del terreno de juego, pero ya estamos listos para que venga la segunda ofensiva del encuentro por parte de Denver Broncos, por parte de Bonix. La primera, cero pases completos de un intento, fue interceptado. De esa manera terminó trágicamente esa primera ofensiva. Será entonces primera oportunidad y 10. Viene Bonix, le entrega el balón a su corredor, este por el centro, encuentra el pasillo lo suficientemente largo y amplio para hacer un buen avance en esta primera jugada de esta segunda ofensiva para el equipo de Denver. Era con RJ Harvey.
2: Sí, precisamente el número 12, RJ Harvey, el que encargado de avanzar 7 yardas. Muy bien, estuvo zigzagueando, quitándose a los defensores de Kansas para tomar esas 7 yardas.
1: Tremenda temporada la pasada para RJ Harvey. Tuvo 12 anotaciones totales, 7 por la vía terrestre, 5 por recepción. Entonces será segunda oportunidad y 3, yarda 39 de su propio territorio. Viene Bonix, el pase de manera lateral, el pase completo, pero sin ningún provecho porque inmediatamente le llegaron los ladrones. Era Noel Williams, el esquinero. No lo dejó Ricardo Celis moverse ni una pulgada después de quedarse con el balón al receptor de Denver Broncos.
2: Pero hay penalidad, vamos a ver qué es.
3: Defense number 38. 5-yard penalty. Results in a first down.
2: Así que primero y 10 automático, un offside, fuera de juego por parte del número 38.
1: La Jarius Sneed precisamente es a quien le marcan la penalidad. Ahí lo escuchábamos de la propia voz de Clay Martin, este referee que ingresó a la NFL en el 2015 como umpire. En el 2018 ascendido a referee. Bueno, ahí está la primera oportunidad y 10 automático después de la penalidad. Avanzaron hasta la yarda 44, aún de su propio territorio. Bonix desde la formación shotgun, desde la formación pistola, saca el pase, la raya, la centella por el centro. Fue una línea la que sacó ahí Bonix de gran manera para conectar también de manera exitosa con Pat Bryant.
2: Se tuvo que aventar un clavadito Pat Bryant, básicamente lo estaba agarrando con las agujetas ese pase. Pero excelente, consigue el primero y 10 a mover las cadenas por parte de los Broncos.
1: Sí, porque fueron de 13 yardas, fue de 13 yardas la conexión, el pase ahí entre el número 10 Bonix y el número 13 Pat Bryant. Estamos en vivo, en directo desde el Arrowhead Stadium, sigue caminando el reloj, ya 6 minutos 27 segundos para que finalice este primer cuarto. El marcador le favorece a Kansas City Chiefs 7-0, pero el equipo de Denver está a la ofensiva, yarda 43 ya de territorio rival. Viene Bonix, saca la jugada, el intento por la vía terrestre por el centro, unas 3 yardas solamente lo que consigue J.K. Dobbins, el 27, el running back.
2: Pero eso es algo de que hace precisamente Denver. Poco a poquito va avanzando y eso fue lo que hizo la temporada pasada. Y le ayudó muchísimo a conseguir 14 victorias, perdón.
1: Veamos en acción a J.K. Dobbins, que está en acción, está regresando a la acción Ricardo Celis después de que su último juego fue en la semana 10 de la temporada pasada, 2025, también problemas de lesión. También de los regresos importantes para esta ofensiva de Denver Broncos. Viene Bonix, el pase casi lateral hacia el lado derecho, el pase completo. Ahora la conexión era con el ala cerrada, con el gigantón Aaron Trautman.
2: Aaron Trautman se tuvo que salir del campo de juego después de abrir. No le dieron mucho espacio precisamente el safety libre de los jefes de Kansas City. De inmediato lo sacó del campo de juego.
1: Ya será entonces tercera oportunidad y 5 está la ofensiva de Denver, comandada por Bonix en la yarda 38 de territorio rival. La afición aquí en el Arrowhead Stadium haciendo lo suyo, apoyando ruidosamente a su defensiva. Tercera oportunidad y 5, 3 receptores del lado izquierdo para Bonix. Tiene a su corredor paradito como soldadito ahí a su lado izquierdo también. El pase, inicia la jugada y el pase hacia el lado izquierdo. El pase completo, la conexión una vez más con Pat Bryant.
2: En las manos seguras precisamente de Pat Bryant, el número 13. Pat Bryant segundo. Así que primero y 10, moviendo las cadenas una vez más para la escuadra de los Broncos de Denver, acercándose ya a la zona de anotación de los Jefes de Kansas City.
1: Ya en esta ofensiva el equipo de Denver ha hecho 5 jugadas, ha avanzado 38 yardas, comiéndole al reloj hasta el momento 3 minutos y un segundo para estar en primera oportunidad y 10. Bonix, 26 años de edad, producto de la Universidad de Oregon, los Patos de Oregon. Ahí llamando a la jugada, tiene en movimiento a Pat Bryan del lado derecho al lado izquierdo, precisamente con él es el pase lateral. Este después de la recepción, el avance zigzagueando, quiero ver, me parece Ricardo Zeli le alcanza una vez más para el primero y 10, encontró el espacio suficiente por ese lado izquierdo, Pat Bryan.
2: Y ese es el tipo de jugadas, Tony, de que Sean Payton hacía cuando estaba con los Santos de Nueva Orleans. Esas jugadas de cortina que le ayudan a los receptores a avanzar más yardas, es precisamente lo que acaba de conseguir Bryan.
1: Y con esas 11 yardas de ganancia en esta última jugada, ya la ofensiva de Denver Broncos ingresa dentro de la zona roja, dentro de la zona caliente, porque ya están en la yarda número 19 del equipo de Kansas City Chiefs. Primera oportunidad y 10, 3 minutos 55 segundos para que finalice este primer cuarto. Par de un dúo de receptores para Bonix del lado derecho, sin embargo va al lado izquierdo, profundo, hasta dentro de la zona de anotación, el touchdown, Evan Engram, el número uno, el ala cerrada, se posicionó por el lado izquierdo, hizo la conexión Bonix con él para los primeros 6 puntos del encuentro para el equipo visitante Denver Broncos.
2: Excelente por parte de Bonix, le comentó, me interceptaron en la primera serie ofensiva, ahora voy a ir hasta la zona de anotación y lo consigue precisamente con el ala cerrada, Evan Engram.
1: 32 años de edad, Evan Engram, ya en su décima temporada, hombre experimentado, viene la búsqueda del punto extra. Esta es buena, esta es exitosa, por lo tanto, nos empata el marcador 7-7 en el Arrowhead Stadium. Denver Broncos tiene 7, Kansas City Chiefs tiene 7. Últimos minutos de este primer cuarto que vivimos contigo en la transmisión Deportes Network en pase completo. Venga la pausa, regresamos con más acción.
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1: Estamos de regreso en Entravisión Deportes en Network. Denver Broncos ya respondió después de que en su primera ofensiva fue interceptado Bonix. En esta, su segunda ofensiva, logra la anotación. Nos empata el marcador 7-7, 7 para Denver, 7 para Kansas City Chiefs. Esta última ofensiva del equipo visitante, una ofensiva de 7 jugadas donde se avanzaron 68 yardas en 4 minutos 23 segundos y que finalizó Ricardo Celis con el magistral pase de Bonix por el lado izquierdo, pase de 19 yardas a las manos fuertes, seguras, experimentadas del ala cerrada Evan Engram.
2: Definitivamente, así que muy bien por parte de Engram, empatando la pizarra 7-7. Y vemos que ahí está Tom Cruise, Tony, también con Taylor Swift, ¿eh?
1: Sí, en una plática muy animada con la señora Kelsey
2: de señora Taylor Kelsey, Swift.
1: Sí, exactamente, Ricardo Celis, ya es la señora Kelsey y por supuesto Travis Kelsey es el señor Swift. Contrajeron matrimonio, así que tú lo mencionabas al principio, se hablaba mucho de si se retiraba ya Travis Kelce, decidió quedarse esta temporada, dice él, una temporada más, y sí, ahí nuestros monitores, una plática muy amena entre el actor Tom Cruise y Taylor Swift.
2: Viene la recepción por parte de la escuadra de los Jefes de Kansas City, va a avanzar hasta la yarda número 35 con la ayuda de sus compañeros. Excelente. Y ahí comenzará otra, la segunda ofensiva por parte de Patrick Mahomes.
1: Sigue ingresando al terreno de juego el chico Maravilla, ya en su décima temporada, 30 años de edad. En su primera ofensiva tuvo un pase completo de 2 intentos, 9 yardas, pero sobre todo tuvo esa anotación por la vía terrestre, el acarreo de 15 yardas. La hizo personal Patrick Mahomes para esos primeros 7 puntos.

0: divisional de esta división oeste de la conferencia americana, cediéndoselo precisamente a su rival de hoy, el equipo de Denver Broncos.
1: Viene, van por tierra, se la entregan a Emmett Johnson, el número 10, va a avanzar unas 3-4 yardas por el centro.
0: Con mucho trabajo, y con muchos riñones, porque parecía que se le cerraba en todos los espacios, que no había por dónde avanzar, pero se dio Emmett Johnson, el novato, este novato de 22 años de edad, tuvo primero la cordura para analizar, para ver por dónde podía hacer daño, encontró el pequeño hueco y lo aprovechó este producto de la Universidad de Nebraska, elegido en la quinta ronda del draft de este 2026, Emmett Johnson.
1: Será tercera oportunidad y 7, en la yarda 37 precisamente, mandan el movimiento a Travis Kelce. El pase es incompleto. Muy, muy buena la cobertura por parte de los secundarios, Tony. Va a ser 4th and 7. Va a tener que despejar al equipo de Kansas.
0: Sí, Patrick Mahomes arriesgó ahí el balón. Estaba buscando a su receptor por ese lado derecho. No era un pase de mucha distancia, pero su receptor se encontraba entre 3 defensivos del equipo de Denver. Estaba buscando a Xavier Worthy, al número 1, Jaquan McMillan, el esquinero, el número 29 de Broncos, fue quien tocó el balón. No pudo quedarse con él, hubiese sido la intercepción en contra de Patrick Mahomes.
1: Así que será 4th and 7, viene a despejar la escuadra de Kansas City, Matt Araiza, atrás para recibirla. La toma en la yarda número 7. Y va a avanzar desde ahí el equipo de los Broncos de Denver.
0: Ya 2 minutos 43 segundos para que finalice este primer episodio, este primer capítulo del primer Monday Night Football de esta nueva temporada 2026 de la NFL. El marcador nos indica que Denver Broncos y Kansas City Chiefs están empatados 7-7. Tomamos la pausa, regresamos con más acción.
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0: regreso a la acción en Tradición Deportes Network. Pase completo, ya solamente 2 minutos 43 segundos para que finalice este primer cuarto. 7-7 Denver Broncos contra Kansas City Chiefs. Saludo y el agradecimiento por la sintonía a Rigo Osuna en la ciudad de Reno, Nevada, escuchándonos a través del 102.1 La Tricolor, parte de la familia de Tradición Deportes Network. Saludo y el agradecimiento a ti, donde quiera que nos escuches, ya sea en Las Vegas, en Los Ángeles, a través de Reina 103.1 o bien en Palm Springs 103.5 Fuego. La gente de San Francisco y San José, California, bienvenidos, se están agregando a nuestra familia en esta temporada 2026. Donde quiera que estés acompañándonos, gracias y el agradecimiento por hacerlo.
1: Definitivamente a todas las estaciones, a las 37 estaciones afiliadas a Entravisión Deportes Network. Viene Bo Nix. Desde estar encajonados en la yarda número 8, viene corriendo. ¡Uy! Le dan tremendo golpe en la rodilla a Bo Nix, Tony.
0: Ahí está el pañuelo amarillo. ¿Sí? Fueron, lo persiguieron hasta dentro de la zona de anotación. Veamos lo que nos indica el referee, pero sí, tuvo que deshacerse del balón. Le venía fuerte la presión. Lo que no hizo la defensiva de Kansas City Chiefs, me parece, Ricardo Celis, y tú lo narrabas, terminar de muy buena manera la jugada, golpeando.

0: A Bon X por debajo de la rodilla. A la expectativa vemos a Sean Payton, el entrenador de Denver Broncos.
1: Eligible player downfield, offense number 72. Penalties decline. It's second down.
2: Bueno, fue en contra de la ofensiva.
0: Sí, al final de cuentas, no fue por esa entrada fuerte que veíamos debajo de las rodillas de Bon X. Ya nos informa el referee, el señor Clay Martin. Es Ricardo Zelis, el número 72, Garrett Bowles, de la ofensiva de Denver Broncos. Estaba situado como receptor no elegible.
2: Así que será segunda oportunidad a 10 por avanzar. Mandan en movimiento a Adam Troutman, el ala cerrada, una vez más haciendo el play action. El rollout pass, el pase es completo, encontrando al número uno, Evan Engram. Y va a quedar muy cerca del primero y 10.
0: Sí, muy corto, porque en el intento él buscaba, se lanzó hacia el frente, se aventaba como a la alberca, pero ahí estaba la Jarius Smith, el profundo de Kansas City Chiefs, estorbándole, deteniéndole el intento para que no lograra ir más allá de esa línea que le marcaba el primero y 10.
2: Tremendo golpe le dieron a Engram. Será tercera oportunidad y uno para el equipo de los Broncos de Denver. La pichadita, van con el running back. R.J. Harvey va a conseguir el primero y 10 y mucho más.
0: Tuvo que colgársele ahí el defensivo de Kansas City Chiefs, el número 32, Nick Bolton. Le tuvo que colgar a la altura de la cintura para detenerle el camino. Ya se encarreraba el ofensivo de Denver Broncos. Este Nick Bolton, que fue la temporada pasada el líder en tacleadas para esta ofensiva de Kansas City Chiefs, con un total de 154 tacleadas. Aquí, buena tacleada en contra del ofensivo de Denver Broncos, ahí a campo abierto, mi estimado Ricardo Celis.
2: Definitivamente lo hizo bastante bien. Así que primero y 10 para la escuadra de los Broncos de Denver. Otra pichadita. Ahora van con J.K. Dobbins. Con mucho esfuerzo, con un segundo y tercer esfuerzo, va a llegar unas 3 yardas solamente.
0: Mostrando toda su capacidad allí J.K. Dobbins en esta jugada, porque sí, no estaba fácil. Tuvo que esquivar 2 intentos de detenerlo de la defensiva de Kansas City Chiefs. Luego un giro 180 grados sobre sí mismo, aunque hay penalidad sobre la jugada. Ahí está marcada. Veamos qué nos indica el referee ante...
1: Offense number 13. 10-yard penalty at the previous spot. Replay first down.
0: Es el holding, es ofensivo y es en contra específicamente del ala abierta, el número 13, Pat Bryan.
2: Sí, se ve ahí el holding precisamente.
0: No, tenía bien tomado ahí al defensivo de Kansas City Chiefs, era al número 38, al Jarius Smith. Se lo quería llevar al baile, como dice Ricardo Celis.
2: Sí, definitivamente, Tony.
0: Bien abrazado que lo tenía.
2: Así que será primera y 20, primera y larguísima para la escuadra de los Broncos de Denver. Viene para atrás a Bon X. Lo van a agarrar, no, se escapa. Logra mandar el pase con su running back, con R.J. Harvey. Solamente va a llegar a la línea de golpeo.
0: Sí, solamente con trabajo. Sí, es que se perdió mucho tiempo ahí Bon X. En el primer intento de la defensiva de Kansas City Chiefs, llegaron, lograron tocarlo, logró esquivar Bon X de gran manera ese primer intento de detenerlo de la defensiva de los Chiefs, pero el pase ya no salió con la mejor de la calidad y también tuvo problemas para buscar por dónde avanzar el número 12, el running back R.J. Harvey.
2: Bon X, salido de la Universidad de Oregon, está en su tercera temporada, 26 años de edad. Será segunda oportunidad y 19. Desde la yarda número 14. Se tiene que deshacer de la pelota precisamente Bon X, porque se terminó el primer cuarto, Tony.
0: Sí, esta jugada nos está mandando a la finalización del primer capítulo del primer cuarto de este primer Monday Night Football, el clásico encuentro de lunes por la noche, con el marcador empatado 7-7 entre Denver Broncos y Kansas City Chiefs, aquí a través de Pase Completo, a través de Entrevisión Deportes Network. La pausa y regresamos viviendo contigo la acción del segundo cuarto.
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0: Denver Broncos y Kansas City Chiefs están enfrentando en este Monday Night Football. Estamos a punto de iniciar el segundo cuarto y Ricardo Ceriz, están empatados 7-7 los primeros 15 minutos, empatados 7-7, ya se viene el segundo capítulo de este clásico encuentro del lunes por la noche.
2: Definitivamente 7-7. Está la pizarra, será segunda oportunidad y 19 para el equipo de los Broncos de Denver. Manda ahora atacando de derecha a izquierda el equipo de Denver. Dos corredores atrás de Bo Nix. Están en la yarda número 14. Van por tierra, se la entregan al running back. Lo van a detener. Solamente va a avanzar 3 yardas, Tony.
0: Sí, era segunda y larga, segunda y 19. Por el centro busca hacer daño por la vía terrestre esta ofensiva de Denver Broncos. Solamente 2 yardas lo que consigue. No había grieta, no había pasillo que explotar. Así que J.K. Dobbins, solamente 2 yarditas. Sigue siendo largo para el equipo de Denver. Ahora ya en tercera oportunidad, tercera y 17.
2: Tercera y 17, 16. Es importantísima esta oportunidad para el equipo de Denver. Bo Nix checando dónde se encuentran los linebackers de los jefes de Kansas City. Viene el blitz en contra del quarterback. El pase escape. Encontrando a su running back. Va a avanzar solamente unas 10 yardas. Se queda corto del primero y 10.
0: Sí, la jugada bien planeada. Parecía bien ejecutada porque recibió el ovoide y el receptor cuando se encontraba completamente solo. Tenía buena terreno de juego para seguir avanzando. Solo que vino la secundaria de Kansas City Chiefs. Le empezaron a cerrar los caminos y ya no le permitieron seguir avanzando. Allá RJ Harvey. Al final de cuentas fueron 11 yardas la ganancia. Pero ya es cuarta oportunidad y 6.
2: Así que a despejar el peligro el equipo de los Broncos de Denver. Jeremy Crusher, la pelota la va a tomar en la yarda número 23. Ahí está precisamente el regresador de patada, Nico Remigio.
0: Tremendo trabajo de equipos especiales de Denver Broncos. Rápidamente le detuvieron el camino, pero desde ahí vendrá entonces la siguiente ofensiva para el equipo local, el equipo de Kansas City Chiefs. Ofensiva que viviremos contigo aquí en Entrevisión Deportes Network. Pase completo, pero será después de esta pausa.
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0: De regreso aquí al Arrowhead Stadium. Será tercera oportunidad y uno por avanzar para el equipo de Patrick Mahomes y los Jefes de Kansas City, Tony.
1: En terceras oportunidades hasta el momento, estos primeros minutos de este segundo cuarto, una de tres en la efectividad en esas terceras oportunidades para Patrick Mahomes y el equipo de Kansas City Chiefs.
0: Será tercera oportunidad y uno, una vez más van por tierra, se la entregan a Kenneth Walker y va a conseguir no una, sino cuatro yardas.
1: Toda la capacidad que le vimos a Seattle, en Seattle Seahawks, a Kenneth Walker, ahora enfundado en el uniforme de Kansas City Chiefs, está teniendo muy buen encuentro hasta el momento. Este último ya fue su acarreo número 9, 45 yardas lo que tiene hasta el momento en su cuenta particular, yardas terrestres, 45 para Kenneth Walker.
0: Bien, por parte de Kenneth Walker consiguiendo el primero y 10. Ahora va haciendo el play action a Patrick Mahomes, el pase escape con Kenneth Walker, que ha sido el caballito de batalla, mi estimado Tony.
1: En el ataque terrestre, que es su especialidad, y ahora en esta jugada sacó Patrick Mahomes el balón, escaneó, vio que lo tenía disponible ahí por el lado izquierdo y conecta de gran manera con él. Fueron 5 yardas la ganancia, ya segunda oportunidad y 6, avanzando hasta la yarda 47, aún de su propio territorio, pero ya por poco llegando a la mitad del terreno esta ofensiva de los Chiefs.
0: Será segunda oportunidad, el 6 por avanzar para el equipo de Kansas City. Se le cae la pelota a Patrick Mahomes, la logra recuperar, pero el pase va a ser malo. Buscaba a Kenneth Walker one more time.
1: Una vez más a Kenneth Walker por este lado. Faltó precisión ahí al momento de que el center Creed Humphrey le mandaba el balón a Patrick Mahomes. Pegó primero en el suelo, rebotó y ahí la tuvo que recoger Patrick Mahomes. Perdió milésimas de segundo preciosas, y mientras que Kenneth Walker trataba de ayudar poniéndose disponible del lado derecho, no hubo la suficiente precisión en el pase de Patrick Mahomes.
0: Y el error había sido de Creed Humphrey, de como lo dices, Tony, el centro.
1: Sí.
0: Se le entregó mal a Patrick Mahomes. Viene el blitz por parte de los Broncos de Denver. La presión en contra de Patrick Mahomes. El pase, alguien le manoteó, alguien le metió el matamoscas en la línea de golpeo.
1: Estaba buscando al novato Cyrus Allen, este número 13, este jovencito producto de la Universidad de Cincinnati. Este era el objetivo de Patrick Mahomes con el pase hacia el lado derecho, pero sí, efectivamente, el defensivo de Denver Broncos le leyó las intenciones a Patrick Mahomes, levantó el brazo, apenas alcanzó a rozar el balón, pero lo suficiente para quitarle la trayectoria, quitarle fuerza al intento de pase de Patrick Mahomes.
0: Así que en cuarta y 6 van a tener que despejar. Matt Rice estará despejando en la yarda 35. Un balón bastante elevado. La pelota pica en la yarda número 12. Y ahí lo van a detener.
1: Estamos cerrando aquí en Entrevisión Deportes Network y pase completo ya la acción de esta semana número 1, semana inaugural. Y lo estamos haciendo en vivo, en directo desde el Arrowhead Stadium en el Monday Night Football. 11 minutos, 4 segundos para que finalice este segundo cuarto. Denver Broncos tiene 7. Kansas City Chiefs también tiene 7. La pausa, regresamos con más acción.
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1: Denver Broncos y Kansas City Chiefs están empatando 7-7. El Monday Night Football lo estamos viviendo contigo aquí en Travisión Deportes Network, donde desde ya te hacemos la invitación para que el próximo fin de semana nos acompañe Sunday Night Football y por supuesto el Monday Night Football de esa semana, lo que sería ya la semana número 2. El día domingo, Ricardo Salis, estaremos en vivo en directo desde este mismo estadio, Arrowhead Stadium. Repetimos con Kansas City Chiefs. Ahora en el Sunday Night Football estará recibiendo a Indianapolis Colts. Ese será nuestro encuentro del día domingo, y el día lunes de hoy en 8 desde el SoFi Stadium, Los Ángeles Rams contra New York Giants.
0: Dos partidazos que tenemos precisamente aquí en Prime Time. Monday Night Football y Sunday Night Football la próxima semana.
1: Ya está hecha la cita, anótelo ahí en su calendario. 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Pero regresamos a la acción porque ya Denver Broncos está listo. Será primera oportunidad y 10. Están en la yarda 12 de su propio territorio. Viene Bonix con 8 pases completos de 10 intentos. Un pase de anotación, una intercepción y 76 yardas. Viene Bonix, retrocede, escanea, compra tiempo dentro de su bolsa. El pase por el centro, el pase completo llegando hasta la yarda número 18. En la conexión con el número 82, ala cerrada, Aaron Trautman.
0: Muy bien, le dio tiempo la ofensiva, la línea ofensiva a Bonix y se logró deshacer de la pelota para un avance de 6 yardas. Fue ese
1: este equipo de Denver que tiene 3 victorias consecutivas en contra de Kansas City Chiefs y 4 victorias en los últimos 5 enfrentamientos. Está buscando una victoria más, nada fácil aquí en este Arrowhead Stadium para seguir dominando como lo ha hecho en los últimos encuentros contra el equipo de Patrick Mahomes. Será entonces segunda oportunidad y 4. Viene Bonix, el pase lateral hacia el lado derecho, malabareándolo, no puede quedarse con él, se le cae de las manos, lo recoge el defensivo de Kansas City Chiefs, corre con él hasta la zona de anotación, pero dicen los referees, ya la jugada había finalizado.
0: Correcto, pase incompleto lo que están marcando los oficiales.
1: Era con Pat Bryan, Ricardo Celis, parecía malabarista de circo, tratando de quedarse con ese balón en 1, 2, 3 ocasiones, no pudo controlarlo. Así que será tercera oportunidad y 4 para el equipo visitante, el equipo de Denver Broncos, que en terceras oportunidades tiene hasta el momento una efectividad del 50%, 2 de 4. Muy atento vemos a Sean Payton, ya en su temporada número 19 como entrenador. 19 temporadas las que ha dirigido en su carrera Sean Payton, muchas de ellas con el equipo de New Orleans Saints. Viene Bonix, el pase hacia el lado derecho, lo puso en el segundo piso, ahí vuela y se queda con él Jalen Waddle, el ala abierta, el número 17 en esta su primera temporada con Denver Broncos, proveniente de Miami Dolphins.
0: Se quedó corto el 1 y 10, va a tener que despejar el peligro el equipo de los Broncos de Denver.
1: Ya que mencionamos a Jalen Waddle, está en esta su primera temporada con Broncos, el equipo de Denver, que tuvo que facilitarle a Miami elecciones de primera, tercera y cuarta ronda para poder contar con los servicios de este Jalen Waddle. Están esperando mucho de él, que le brinde mucho poderío a esta ofensiva aérea de Denver.
0: Viene la patada de despeje por parte de Broncos, Tony.
1: Sí, Jeremy Crenshaw, ahí la patada hasta la yarda número 25, ahí pidiendo recepción libre Nico Remigio. Desde ahí se vendrá la siguiente ofensiva del equipo local, el equipo de Kansas City Chiefs. Esa ofensiva que viviremos contigo aquí en Pase Completo en Entrevisión Deportes Network, pero que será después de esta pausa. Acompáñanos a la pausa, prometemos regresar con mucha más acción de este enfrentamiento de Monday Night Football.
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1: De regreso en Pase Completo de Entravisión Deportes Network. Estamos en la acción del segundo cuarto, el cual le resta 9:21. Tenemos marcador empatado entre Denver Broncos y Kansas City Chiefs. 7-7. El equipo de Kansas se fue primero arriba en el marcador. Acción del primer cuarto. El acarreo de 15 yardas de Patrick Mahomes. Le dieron los primeros 7 puntos. También en ese mismo primer cuarto vino la respuesta de Denver. Fue el pase de 19 yardas de Bonix para Evan Engram. Para el marcador, Ricardo Celis empatará 7-7, así como lo tenemos en la acción de este segundo cuarto.
0: Así es, 7-7, tuvo que despejar en la última ofensiva precisamente la escuadra de los Broncos de Denver. Está bastante pareja la situación en primeros y 10, son 6 para el equipo de Kansas, 5 para la escuadra de los jefes de Kansas City.
1: Saludo para la gente que nos acompaña en la ciudad del juego, en la ciudad de Las Vegas, a través de 92.7 FM, a través de juego. Es entonces primera oportunidad y 10 para Patrick Mahomes y para el equipo de Kansas City Chiefs. Viene el intento, es por la vía terrestre, es por el centro, mínima la ganancia. Ya la defensiva de Denver Broncos había bajado la cortina, había cerrado los circuitos. Ricardo Celis, una muralla blanca fue la que se encontró ahí el corredor del equipo de los Chiefs.
0: Sí, fue precisamente una vez más Kenny Walker. Este jugador que tiene ya su quinta temporada, 25 años de edad.
1: Escuchamos ahí los gritos reconocidos de Patrick Mahomes ordenando a su ofensiva. Está en segunda oportunidad y 8 en la yarda 27 de su propio territorio. Vienen los problemas para Patrick Mahomes, lo hacen retroceder. Viene la premura, tiene que salir rápidamente con el balón. El pase incompleto, buscaba hacia el centro. Pase cortito, pase incompleto. Y estaba buscando a Travis Kelce.
0: Primera vez que busca a Travis Kelce, que Travis Kelce hasta un momento no había tocado la pelota.
1: Desaparecido el estelar.
0: Desaparecido,
1: alas sí. Cerradas, sí, de Kansas City Chiefs. La temporada pasada fue el líder tanto en recepciones como en yardas por recepción para Kansas City. Travis Kelce, 76 recepciones, 851 yardas, 5 recepciones anotadoras, los números de Travis Kelce en la temporada 2025. Será entonces tercera oportunidad y 8, yarda 27, propio territorio. Está Patrick Mahomes, tiene en movimiento a uno de sus receptores del lado izquierdo al lado derecho, saca la jugada, compra tiempo, la hace personal, sale por el centro, se sube a la motocicleta. Primera oportunidad y 10 en las piernas de Patrick Mahomes.
0: Patrick Mahomes tiene que tener cuidado, Tony, hay que recordar la temporada pasada cómo salió lesionado de los ligamentos cruzados de la rodilla, precisamente en una jugada muy similar a esta.
1: Lo cuidaron muchísimo durante la pretemporada, no vio ni un solo minuto de acción en los 3 encuentros de pretemporada de estos Kansas City Chiefs, precisamente buscando en que llegara en muchas mejores condiciones a este inicio de temporada, a esta semana número 1. Lo vemos hasta el momento con confianza a Patrick Mahomes después de esta terrible lesión. Entonces, primera oportunidad y 10, ahora ya en la yarda 36. Viene la jugada una vez más por el centro y una vez más con Kenny Walker haciendo sufrir la gota gorda ya la defensiva de Denver Broncos. Kenny Walker,
0: es increíble cómo han estado utilizando a Kenny Walker. Lo que le estén pagando Andy Reid lo está desquitando, Tony. Hasta el momento ya Kenny Walker 11 acarreos, 53 yardas.
1: Hay que recordar que viene con gran cartel después de su actuación la temporada pasada con su ex equipo Seattle Seahawks y sobre todo con ese título de MVP del Super Bowl 60. Viene Patrick Mahomes una vez más con el corredor por el centro. Ahora mínima la ganancia, bien aplicada ahí la defensiva de Denver Broncos, sobre todo este número 22 que estuvo atento, fue, cerró ahí la grieta que estaba intentando explotar el corredor de los Chiefs. Era Brandon Jones, el safety libre, el número 22 en la espalda de Denver Broncos.
0: Los linebackers de los Broncos de Denver ya se la olían, estaban cerrando precisamente esos huecos donde pensaban que Kenny Walker iba a correr y lo adivinaron.
1: Patrick Mahomes hasta el momento dos pases completos de 9 intentos, 14 yardas en esta ofensiva, ya ha realizado 5 jugadas avanzando 18 yardas en 1 minuto y 55 segundos. Viene Patrick Mahomes, retrocede el pase rápido hacia el lado derecho, pase incompleto, buscaba Xavier Worthy que se levanta, no enojado Ricardo Celis, lo que sigue enojadísimo pidiendo interferencia ya los referees, no se la dan.
0: No se la van a dar, así que en cuarta y tercera y tres va a tener que despejar una vez más el equipo de Kansas City.
1: La última vez que se enfrentaron estos dos equipos, son rivales divisionales, se encuentran dos veces por temporada. La última vez fue apenas el pasado día de Navidad, diciembre 25 del año pasado, en este mismo estadio vino Denver, como lo está haciendo ahora como visitante, para vencer 20-13 a Kansas City Chiefs. Viene la patada de despeje y en la yarda número 35, una patada alta picando en la yarda 14, sale del terreno de juego. Hay penalidad, hay pañuelo amarillo aquí sobre la patada de despeje.
0: Vamos a ver qué es lo que indican los oficiales. Yo no vi ninguna penalidad, ¿sí? Pero vamos a ver qué es lo que dicen las cebras.
8: Kansas City number 43. The Broncos will enforce the 10-yard penalty at the previous spot. Replay fourth down.
0: Así que holding, agarrando por parte de Kansas City.
1: Sí, el número 43 específicamente, nos dice Clay Martin, el referee el día de hoy. Ese 43 es Jack Cochran, este jugador de la defensiva, linebacker, ahí en equipos especiales. Así que ahí está la penalidad. Será entonces Ricardo Celis, cuarta oportunidad y 13 después de esa penalidad de 10 yardas.
0: Cuarta y 13, así que a despejar una vez más. ¿Sí? La gente gritando a todo lo alto aquí en el Arrowhead Stadium. Viene la patada del despeje por parte de Matt Araiza. La toma en la yarda número 5, RJ Harvey. Es Marvin Sims. Va a avanzar a la 20, a la 25 y ahí lo van a detener.
1: Mientras sigue avanzando el reloj de este segundo cuarto, ya 6 minutos y 22 segundos para que finalice este segundo capítulo. Es el Monday Night Football, es el clásico encuentro del lunes por la noche y es en Travisión Deportes Network, pase completo donde le estamos viviendo contigo. Hacemos la pausa, regresamos con más acción. 7-7 el marcador entre Denver Broncos y Kansas City Chiefs.
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2: Es pase completo, es Intravisión Deportes Network, donde estamos viviendo contigo la acción del Monday Night Football. El saludo, el agradecimiento a la gente de San Francisco, California, que nos están acompañando. Son de los nuevos en nuestra familia, se están agregando a la familia de pase completo a través del 98.9, una de nuestras afiliadas de TUDN Radio. También la gente de San José, estás en Austin, Texas, gracias por estar con nosotros, 104.3 FM. Esta semana la iniciamos desde el día miércoles, partido inaugural, el equipo de Seattle venciendo a Patriotas, a New England Patriots 13-10. Después el jueves desde Australia, la victoria de 49ers 27-20 sobre Los Ángeles Rams, y el día de ayer la victoria del equipo de New York Giants sobre Dallas Cowboys. Estamos cerrando, Ricardo Celis, desde este Arrowhead Stadium. Hasta el momento, acción del segundo cuarto, Denver Broncos 7, Kansas City Chiefs 7.
3: Vamos a ver qué es lo que va a hacer la ofensiva de los Broncos de Denver. Ahora van por tierra, se le entregan al running back, va a avanzar unas 6 yardas más o menos.
2: Sí, por el lado izquierdo, por ahí tomó la pradera izquierda del terreno de juego, por ahí donde tenía la oportunidad de avanzar 5 yardas, es lo que consigue a final de cuentas. Es Troy Franklin, el número 11.
3: Mandando las señales en el huddle. Bo Nix checando dónde están los linebackers, manda formación escopeta. En movimiento Jalen Waddle, el exjugador de los Delfines de Miami. El pase escape, van con su running back, se quita una flaqueada, lo van a detener, pero se queda corto 1 yarda. Es el número 12, R.G. Harvey.
2: Tuvo que accionar rápidamente Bo Nix, iba retrocediendo, estaba escaneando el terreno de juego, buscando receptor profundo, no había absolutamente nadie, ya le llegaba la presión. Afortunadamente para él, por el lado derecho tenía la válvula de escape, tenía este RJ Harvey, que con un movimiento de torero de esos de ole, se quitó de gran manera Ricardo Celis el primer intento de detenerlo, girando sobre sí mismo para avanzar esas 4 yardas.
3: Así que se quedó cortito para el primero de 10. Era tercera oportunidad de 1. Formación escopeta para los Broncos de Denver. Bo Nix para atrás. Se tiene que correr por su vida. Se sale de la bolsa de protección. El pase va a ser incompleto. Bien la defensa, la secundaria de Kansas, Tony.
2: Debe de haber preocupación ahí en la defensiva en la ofensiva del equipo de Denver, porque la defensiva de Kansas City Chiefs continuamente le están rompiendo su línea ofensiva a Bo Nix. Están ingresando, le están metiendo presión al quarterback del equipo de Denver, como en esta última jugada. Se metió el número 51, hizo correr a Bo Nix hacia su lado derecho y le metió la suficiente presión para que no pudiera ir a ningún lado el quarterback de Denver.
3: Definitivamente, así que a despejar, Nico Remigio será el que regrese a la patada. Remigio tiene que pedalear para atrás hasta la zona de anotación, va a dejar que la pelota entre y será un touchback para Kansas.
2: Son rivales divisionales, Denver Broncos y Kansas City Chiefs, ambos de la división oeste de la conferencia americana, una división que había sido dominada ampliamente por Kansas en los últimos años. Venían, Ricardo Celis, hasta la temporada anterior con 9 títulos divisionales consecutivos. Todo eso cambió la temporada pasada cuando Denver tomó la división, se coronaron campeones, 14 victorias, 3 derrotas, y Kansas City, pues una mala temporada que los la finalizaron en el tercer lugar de esta división con 6 victorias solamente por 11 derrotas.
3: Algo que bastante raro, Tony, en el mundo bizarro, precisamente lo que pasó en la temporada pasada con Kansas. Será 1 y 10 para el equipo de Kansas. El pase va a ser incompleto, por poco se lo interceptan. Estaba buscando ahí a su número 9, precisamente, Patrick Mahomes.
2: Era Kenneth Walker, sacó la jugada, le venía también la presión y Kenneth Walker estaba por el centro cargado hacia el lado izquierdo, hacia ahí vino el pase de Patrick Mahomes. Era una raya, demasiada fuerza. Kenneth Walker lo intentó, le rebotó en las manos, Afortunadamente no estaba lo suficientemente cerca el defensivo de Denver Broncos para poder buscar el balón, para buscar la intercepción.
3: Será segunda oportunidad, 10 por avanzar en la yarda número 20. Travis Kelce. Travis Swift le vamos a poner ahora, ¿eh? El pase, otro pase incompleto, buscando al mismo running back, a Kenneth Walker.
2: Por el centro había hecho su recorrido Kenneth Walker, inició la jugada del lado izquierdo, después se cruzó, iba cruzando la cancha hacia el lado derecho. Ahí lo buscó rápidamente Patrick Mahomes, porque también la presión que ya le estaba dando la defensiva de Broncos lo obligaba. No hubo coordinación ante este apresuramiento en contra de Patrick Mahomes, el pase incompleto.
3: Así que será tercera oportunidad de 10 desde la misma yarda número 20. Mahomes checando a los secundarios para ver qué es lo que va a mandar. Se le cae la pelota, la vuelve a recoger, el pase en cortito para Kenneth Walker. Va a conseguir con un clavado para el primero y 10.
2: Ahí están, sí, ya haciendo la señalización los oficiales. Kenneth Walker, parecía que el defensivo de Denver Broncos no le permitía avanzar más allá de la línea del primero y 10. Sigue teniendo problemas el center Ricardo Celis, sí, para mandarle con calidad el balón a Patrick Mahomes ahí en el snap. Ya es la segunda ocasión. El balón rebota primero en el terreno de juego antes de llegarle a Patrick Mahomes.
3: Así que será primero y 10 para la USA. Kansas City Chiefs, Kenneth Walker rompiendo la barrera. Va a conseguir unas 25 yardas en esta carrera. Excelente por parte del MVP del Super Bowl número 60.
2: Zigzagueando primero por el centro, después doblando la esquina hacia el lado izquierdo, buscando y explotando los pasillos, las grietas que iba encontrando a su paso. Kenneth Walker tuvo que emplearse a fondo. Brandon Jones, el safety libre, el número 22 de la defensiva de Denver Broncos, para detenerle el camino, porque parecía se podía escapar hasta la zona de anotación Kenneth Walker.
3: Será primero y 10. Van por tierra, se le entregan al running back. Este ya no es a Kenny Walker, lo sustituyeron para que agarrara un poquito de oxígeno. Se trata de Emmett Johnson.
2: Se lo mandaron a oxigenarse a Kenny Walker después de tanta acción. Ha sido el trenecito de batalla, el tractorcito de batalla para ese ataque terrestre de Kansas City Chiefs. Y también Ricardo Celis lo hemos visto muy activo como receptor. Se ha encontrado de gran manera con Patrick Mahomes para los pases cortos, los pases escapes, el lado derecho, el lado izquierdo. Lo mandó un momento a descansar Andy Reid a Kenneth Walker, y si el que veamos en esta última jugada era el novato Emmett Johnson.
3: Ya Kansas City con 138 yardas totales. Van por tierra, se la entregan a su wide receiver. Es el ala cerrada, el número 83, Noah Gray.
2: Veamos si le otorgan el primero y 10. Estaba luchando, batallando ahí Noah, sí, Gray, precisamente sobre la línea del que le marcaba el primero y 10. Buena actuación de la defensiva de Denver Broncos. Entre dos, tres defensivos le formaron la pared para que no pudiera pasar, y lo consiguieron, porque será entonces tercera oportunidad y uno.
3: Y raro, Tony, de que Travis Kelce no ha tenido, sí, una recepción en todo el partido.
2: Poca actividad, lo ha buscado muy, muy poco a Patrick Mahomes, al experimentado a la cerrada. Ya su temporada 14 para Travis Kelce.
3: Van por tierra una vez más con Kenneth Walker. Consigue el primero y 10 y unas 4 yardas más. Qué gran contratación, Tony, Kenneth Walker, de verdad, ¿eh?
2: Indudablemente llegó con ese cartel del MVP del Super Bowl 60, con su gran temporada con el equipo de Seattle Seahawks, con quienes fue campeón, ya en su quinta temporada, esta en la que está llegando al equipo de Kansas City Chiefs, y en este su primer partido haciendo las cosas muy bien. Esta última jugada de Kenneth Walker nos está mandando a la pausa de advertencia de los 2 minutos. 7 para Denver Broncos, 7 para Kansas City Chiefs en el Monday Night Football en Entravisión Deportes Network.
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2: Regresando de la pausa de advertencia de los dos minutos para que finalice este segundo cuarto, dos minutos para que lleguemos al medio tiempo. Nada para nadie, empatado el marcador 7-7 entre Denver Broncos y Kansas City Chiefs. Ricardo Celis y un servidor, Tony Núñez, acompañándolos en vivo en directo desde el Arrowhead Stadium.
3: Viene ahora sí por parte de los jefes de Kansas City el pase en cortito. Se va a quedar corto de el primero y 10, precisamente Jacob Bringstool, el ala cerrada.
2: La búsqueda acá fue por el lado derecho. Esta ofensiva del equipo de Kansas City quiere aprovecharla, quiere tomar la ventaja, irse al medio tiempo con la ventaja en el marcador. El equipo de Denver Broncos está solicitando su primer tiempo fuera de esta primera parte del encuentro. Un tiempo fuera que nosotros aprovechamos para invitarlos a que el próximo fin de semana nos acompañen en el Sunday Night Football. Desde este mismo estadio tendremos de nueva cuenta a Kansas City Chiefs, que estará recibiendo al equipo de Indianapolis Colts. Domingo, 4:30 de la tarde, tiempo del Pacífico, nuestro programa Pase Completo. A las 5 de la tarde, la previa del enfrentamiento, y 5:20, patada inicial, Kansas City Chiefs contra Indianapolis Colts.
3: Por supuesto, los mejores partidos en el prime time los tendremos aquí en Entravisión Deportes Network. El pase lateral por parte de Patrick Mahomes, encontrando a su receptor, a Xavier Worthy. Va a conseguir el primero y 10.
2: Sí, acá allá por el lado izquierdo tuvo que emplearse a fondo Talanoa Hufanga, el safety de la defensiva de Denver, este exjugador de San Francisco en esta su segunda temporada con Denver. Se le escapaba a Xavier Worthy, lo tuvo que tomar, taclearlo para que no pudiese seguir avanzando.
3: La segunda jornada de la NFL comienza el jueves con el partido entre los Leones de Detroit en contra de los Bills de Buffalo, dos equipos que ganaron su primer partido. Encuentro que será en el Highmark Stadium, Tony.
2: Sí, el Thursday Night Football, el día de la semana número 2. Partido por demás interesante, ¿eh?
3: Así es. Primero y 10. Ya están dentro de la zona roja. El pase encontrando a Kenneth Walker. Se corta por la derecha. Va a llegar hasta la zona de anotación. Touchdown, touchdown. ¿Y de qué manera? Era Rice, el número 4, Rashid Rice, el que consigue la anotación para la escuadra de los jefes de Kansas City.
2: Apareció Rashid Rice, el pase cortito por el lado derecho. Se queda con el ovoide inmediatamente. El objetivo de Rashid Rice apuntó hacia la zona de anotación, hacia la zona de los bailes y los festejos. Evitó, pudo quitarse de encima el primer intento de tacleada del defensivo de Denver Broncos, del profundo que salía a tratar de evitárselo. Y le quedó el campo completamente libre hasta la zona de anotación. Rashid Rice le da otros 6 puntos más al equipo de Kansas City Chiefs.
3: El punto extra es bueno, así que 14-7, faltando 1:30 para terminar esta primera mitad.
2: Fue de 13 yardas el pase de Patrick Mahomes ahí para Rashid Rice, ingresando a la zona de anotación, y como lo mencionas, el punto extra efectivo, esta ofensiva anotadora para el equipo de Kansas City Chiefs. Una ofensiva de 10 jugadas donde avanzaron 80 yardas en 3 minutos y 2 segundos y que finaliza con esa anotación de Rashid Rice después del pase de 13 yardas de su quarterback Patrick Mahomes. Así que 14-7 toma la delantera Kansas City Chiefs sobre Denver Broncos en el Monday Night Football en Entravisión Deportes Network.
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1: El equipo de casa, el equipo local Kansas City Chiefs, toma la delantera 14-7 sobre Denver Broncos. Ya en los minutos finales de este segundo cuarto, ya le restan solamente 1:39. Ricardo Salis, era el objetivo de Patrick Mahomes y compañía irse al medio tiempo con la ventaja. Consiguen esta anotación ahí con Rashee Rice, el ala abierta, el número 4, este jugador que está en su cuarta temporada, elegido por estos Kansas City Chiefs en el draft del 2023. Están arriba 14-7.
2: Tony, estábamos comentando, ha sido un partido bastante defensivo entre esos dos escuadras. Viene el regreso de patada por parte de los Broncos de Denver, avanzando, corriendo, cortando defensores. Va a avanzar Harvey hasta la yarda número 35.
1: Tiene 1:33. Bonix, que ya está ingresando al terreno de juego. Bonix, que va a llegar a esta ofensiva con 11 pases completos de 15 intentos, un pase de anotación, una intercepción y 88 yardas. Esos son los números hasta el momento de Bonix, este quarterback de 26 años de edad. Nacido en Arkansas. Ambos quarterbacks son de primera ronda. Ricardo Salis, Bonix fue la elección global número 12 del draft del 2024, mientras que Patrick Mahomes fue la elección global 10. Así que vamos con la acción de Denver Broncos. Viene Bonix, primera oportunidad y 10, yarda 34 de su propio territorio. Se mete en problemas, amaga con el centro y quedó en eso, en amago solamente, porque desde la espalda, desde ahí, le detienen el camino a Bonix, la defensiva de Kansas City Chiefs.
2: ¿Y de qué manera? Precisamente el número 51 de los jefes de Kansas City fue el primero que le llegó, es Mason Thomas. Le agarró las rodillas a Bonix y lo manda a visitar a las hormigas.
1: Sentía que se escapaba, que lo había conseguido, que había logrado salir de la ratonera Bonix, pero no contaba con la astucia ahí del defensivo de Kansas City Chiefs, novato Mason Thomas, el número 51. Le llegaba desde la espalda y lograba ahí el derribo sobre Bonix, este quarterback del equipo de Denver Broncos. Muchas, el equipo de Kansas City Chiefs, varios novatos ahí en su línea de defensivos para esta temporada.
2: Correcto, le dejó caer, imagínate, Tony, los 249 yardas a libras a Bonix.
1: Así que será segunda oportunidad y 15 para esta ofensiva de Denver Broncos ante los gritos, los festejos de la afición aquí en el Arrowhead Stadium. Segunda oportunidad y 15, 1:25 para que finalice este segundo cuarto. Viene Bonix, saca la jugada, escanea el pase por el centro, el pase completo, la conexión exitosa con el número 13, con Pat Bryan.
2: Pat Bryan tiene que hacer jugadas en serie en la escuadra de los Broncos de Denver, Tony, para prepararse rápido.
1: Sí, porque ya solamente 1:07 le resta de acción a este segundo cuarto. Viene Bonix desde la formación escopeta, 3 receptores del lado derecho, 2 del izquierdo, saca el pase hacia el lado izquierdo, precisamente pase incompleto, era muy comprometido el pase para Cortland Sutton, lo intentó Sutton, se lanzó en el aire para poder quedarse con el balón, no lo consigue.
2: No lo consigue, estaba buscando justo en el primero y 10, en donde estaba la marcación del primero y 10, en la yarda 50. Le pasó entre las manos, el pase fue muy bueno de Bonix, la atrapada no tanto.
1: Y es que iba bien cubierto ahí, sí. El receptor le iba sobre la espalda, respirándola ahí en la nuca, literalmente. Ricardo Salis, el número 20, el esquirero Williams de Kansas City Chiefs, no le permitió estar cómodo para poder quedarse con el balón, así que ya en cuarta oportunidad y 5 a entregar el balón. Viene la patada de despeje ahí de Jeremy Crenshaw, la patada es alta y hasta la yarda 17 pidiendo recepción libre, pero hay penalidad también ahí sobre la patada, el pañuelo amarillo, a ver qué nos indica el referee Clay Martin.
2: Hay que recordar que si es en contra de Kansas City sería un primero y 10 automático para los Broncos, Tony.
1: Veamos qué nos informa el referee, está ahí en el diálogo con sus asistentes. Reunión de cebras, ya nos informa de qué trata la penalidad. Clay Martin, desde el 2015 en la NFL, como umpire, en el 2018 ascendido a referee.
3: Holding, receiving team number 22. We'll penalize half the distance to the goal from the end of the kick. It's first down.
1: Ahí está, lo decía Ricardo Salis, la penalidad es en contra. Entonces, para el primero y 10 es lo que nos indica el señor Clay Martin.
2: Tremendo malísima esa penalidad, colocando al equipo de Boston dentro de la zona roja, en la yarda número 9, Tony.
1: Sí, efectivamente, y la penalidad...
2: Ah, perdón, se la están dando a Kansas City, ¿eh?
1: El primero y 10, sí. Efectivamente, para el equipo de Kansas City Chiefs. Ya está listo Patrick Mahomes para esta ofensiva en estos últimos segundos.
2: El pase, primer pase que recibe Travis Kelce en este partido. 45 segundos por jugar, le quedan dos tiempos fuera al equipo de Kansas City.
1: Dos tiempos fuera, mientras que Denver ya quemó dos, ya solamente tiene uno disponible. Mientras volvemos a ver ahí nuestros monitores de repetición, el palco de Taylor Swift, atenta al desarrollo de este encuentro.
2: Sí, el esposo, a ver qué es lo que está haciendo el esposo. Van por tierra, se le entregan al running back, no va a llegar al primero y 10. Se trata de Emmett Johnson.
1: Luchó, peleó, no dejaba de mover las piernas. Tuvo que llegar refuerzo ahí de la defensiva de Denver Broncos para poder detenerle el camino a este novato Emmett Johnson. Y ya con esa jugada se consumen los últimos segundos. Finaliza el segundo cuarto. Llegamos al medio tiempo con el marcador a favor de Kansas City Chiefs en su casa, en el Arrowhead Stadium. Está venciendo 14-7 a Denver Broncos y lo estamos viviendo contigo aquí en Pase Completo, en Travisión Deportes Network. Hacemos la pausa y regresamos con el medio tiempo.
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1: De regreso en Pase Completo de Travisión Deportes Network, ya en el medio tiempo del Monday Night Football. Sí, es el clásico encuentro de lunes por la noche. Es el primero de esta nueva temporada 2026 de la NFL. Lo estamos viviendo contigo en vivo, en directo desde el Arrowhead Stadium. Ricardo Celis, su servidor Tony Núñez. El equipo local Kansas City Chiefs está venciendo 14-7 a Denver.

0: 182 para los jefes de Kansas City, 113 para el equipo de los Broncos de Denver. En el ataque terrestre, Tony, aquí sí que hay una diferencia enorme. Son 120 yardas para los jefes de Kansas City, solamente 23 para los Broncos de Denver. En penalidades, Kansas City tiene solamente, tiene 4. Y los Broncos de Denver tienen solamente una, pero también tienen un turnover, esa intercepción que le hicieron a Bonix. En el tiempo de posesión está bastante pareja la situación. Son 15 minutos con 40 segundos para los jefes de Kansas City, 14 minutos con 20 segundos para los Broncos.
1: Una de las grandes expectativas antes del inicio de este encuentro era ver a Patrick Mahomes cómo regresaba, primero físicamente de su rodilla, de la lesión. Se decía, sabíamos que el reporte médico por parte de Kansas City Chiefs era de que había tenido una muy buena recuperación, de que estaba listo, de que estaba al 100% para iniciar la temporada. Nosotros queríamos verlo ya en acción, porque también lo comentábamos durante la previa, no tuvo acción ni un solo minuto de los partidos de pretemporada de Kansas City. Lo estuvieron guardando, lo estuvieron cuidando, y hasta el momento, Ricardo Celis, vemos a Patrick Mahomes muy completo, con mucha confianza en cómo está su rodilla y la movilidad que siempre le hemos conocido.
0: Inclusive, Tony, ya tiene dos acarreos, dos corriditas, sí, por parte de Patrick Mahomes para 23 yardas y sí, una anotación. Así que sigue arriesgando el físico, no le ha perjudicado nada, sí, esa fractura de los ligamentos cruzados que tuvo de la pierna izquierda la temporada pasada.
1: Y otra de las situaciones que también estábamos atentos era la línea ofensiva para cubrir a Patrick Mahomes, porque hablábamos de la lesión de su tackle izquierdo de Josh Simmons, una lesión en la espalda. El lado izquierdo es importantísimo, es el lado ciego de Patrick Mahomes, había que cubrírselo, y había también por ahí algunas dudas si el novato Khalil Benson, que era quien había anunciado Andy Reid iba a estar supliendo a Josh Simmons, podía hacer buen trabajo. Hasta el momento esa línea ofensiva ha funcionado, la defensiva de Denver Broncos no ha podido lograr un derribo sobre Patrick Mahomes. Y precisamente vámonos ahora, ya nos ofreciste las estadísticas generales por equipo, vamos a ver las estadísticas particulares. Ahí encontramos que Bonix, el quarterback del equipo de Denver, tiene 12 pases completos de 17 intentos, 98 yardas, un pase de anotación, ya fue interceptado en una ocasión, a él sí lo han derribado en dos ocasiones, mientras que Patrick Mahomes tiene 8 pases completos de 18 intentos, 62 yardas, un pase de anotación sin intercepción, y como lo menciono, también no lo han podido derribar la defensiva de Denver. El hombre más productivo en el ataque terrestre para Denver ha sido RJ Harvey, con 2 acarreos, 13 yardas. Tú lo mencionabas, Ricardo Celis, mucha diferencia ahí en el ataque terrestre, los números entre un equipo y otro. El equipo de Denver solamente 23 yardas lo que tiene, 13 de RJ Harvey, 5 de Trey Franklin, 5 de J.K. Dobbins. Ha estado totalmente neutralizado por la defensiva de Kansas City Chiefs el ataque terrestre de Denver. Y por el otro lado, 120 yardas totales terrestres, 120 yardas terrestres para el equipo de Kansas City Chiefs, y la figura ha sido Kenneth Walker, su primer partido con Kansas City Chiefs, y ya tiene 14 acarreos, 89 yardas. De esas 120 yardas terrestres que tiene Kansas City Chiefs, 89 han corrido por cuenta de Kenneth Walker. Patrick Mahomes, 2 acarreos, 23 yardas, un acarreo de anotación. Y en el renglón del ataque aéreo, en recepciones, Pat Bryant para Denver, 4 recepciones, 42 yardas. Evan Engram, 2 recepciones, 28 yardas, una recepción de anotación para el equipo visitante. Y por parte de Kansas City Chiefs, Kenneth Walker, 2 recepciones, 16 yardas. Y Rashee Rice, una recepción de 13 yardas, pero esa recepción fue de anotación. Los segundos 6 puntos, la segunda anotación de Kansas City Chiefs fue precisamente ahí con Rashee Rice. Ahí están los números, las estadísticas particulares por jugador que nos arroja esta primera parte de este enfrentamiento, donde Kansas City Chiefs está venciendo 14-7 a Denver Broncos. Estamos en el medio tiempo, vamos a hacer la pausa, Ricardo Celis, pero invitamos a nuestros amigos, a la familia de Pase Completo de Entrevisión Deportes Network, que se queden con nosotros, porque después de la pausa vamos a hablar de una historia de inspiración, una historia de cuando el deporte toca el lado humano, toca los sentimientos humanos, una historia que a mí en lo particular me llegó mucho, me gustó mucho por todo lo que involucra, y la vamos a compartir con ustedes aquí en Entravisión Deportes Network en este medio tiempo, después de esta pausa.
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4: Kansas City Chiefs de la mano de Patrick Mahomes está venciendo 14-7 a Denver Broncos en el medio tiempo. En este Monday Night Football es el clásico encuentro de lunes por la noche. Es el primero de esta nueva temporada 2026 de la NFL y es con el que estamos cerrando la acción de esta semana inaugural, precisamente esta semana número uno. Ricardo Celis y un servidor Tony Núñez acompañándolos. 14-7 adelante Kansas City Chiefs sobre Denver Broncos. Y Ricardo, una de las cosas bonitas del deporte es que nos brinda muchas emociones, muchas acciones, cualquier deporte, pero sobre todo enfocándonos en el fútbol americano, pues nos regala grandes jugadas, nos regala anotaciones, touchdown, nos regala momentos inolvidables, pero también encontramos historias que van mucho más allá de lo que sucede dentro del terreno de juego, y una de ellas es que durante más de 25 años Charles Pass y su familia mantuvieron una tradición muy especial. Esa tradición era asistir juntos al primer partido de temporada de los New York Giants en casa. Todo esto junto a su padre, el señor Charles Pass Sr., el señor Charles Pass, el padre de Charles Pass, pero este año tristemente sería diferente porque Charles Pass padre, Charles Pass Sr., un apasionado seguidor de los Giants, falleció recientemente, unas semanas antes del inicio de esta temporada 2026, falleció a los 95 años. Su familia estaba decidida a mantener viva esa tradición y sobre todo su recuerdo, grandes aficionados de New York Giants.
5: Así es, mi estimado Tony. Y entonces llegó una sorpresa bastante especial, ¿sí? Gracias a Lowe's y NBC, la familia recibió 3 entradas para asistir al partido de los Giants, precisamente que tuvimos el día de ayer aquí en Entravisión Deportes Network, además de vivir toda una experiencia alrededor del encuentro. Su hijo, su nieto y su sobrino pudieron estar juntos recordando a Charles y continuando una tradición familiar que ahora adquiere todavía mucho más significado. Porque la NFL, mi estimado Tony, no solamente se trata de quién gana o quién pierde, también se trata de estas historias, las familias y los recuerdos que pasan de una generación a otra. Esta vez el azul de los Giants se llevó el corazón y por supuesto la victoria, una gran historia de familia, amor y por supuesto fútbol americano.
4: Cuando el deporte va más allá, cuando el deporte une las tradiciones familiares, cuando el deporte logra que se incremente, que se viva más esa unión familiar, esa unión entre familias, y la verdad que esta historia de una familia en Nueva York, la verdad, tocó el corazón. Ricardo Celis, ayer tuvimos ese encuentro y sobre todo el que ellos cuentan que después del encuentro pues sentían que estaba presente allí su padre, que habían perdido, pero que en honor a él, en recuerdo a él, pues continuarían con esta tradición. Y mira que también es agradable ver que compañías grandes, importantes como Lowe's se involucren también con los aficionados para hacer que sus experiencias sean mejores y sobre todo cuando involucran el amor de la familia. Así que también el agradecimiento a Lowe's por esta oportunidad que le dio a esta familia en Nueva York de seguir con la tradición aun cuando ya el jerarca, el padre de esta familia, ya no estaba presente. La historia que queríamos compartir con ustedes aquí en Pase Completo de Entravisión Deportes Network. Estamos en el medio tiempo, hacemos la pausa, regresamos ya con la acción, con el reinicio de la emoción de este enfrentamiento entre Kansas City Chiefs y Denver Broncos.
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4: Listos para vivir con ustedes la acción del tercer cuarto del enfrentamiento donde Kansas City Chiefs está venciendo 14-7 a Denver Broncos en esta segunda parte de este enfrentamiento. En este tercer cuarto inicia a la ofensiva el equipo local, el equipo de Kansas City Chiefs, el equipo comandado por Patrick Mahomes. Será ya segunda oportunidad y 10. El equipo de Kansas City Chiefs está en la yarda 31. Ahí escuchamos los gritos de Patrick Mahomes desde la formación escopeta, saca la jugada, amaga con el pase, se queda con el balón, tiene que hacer la persona por el centro, unas 3 yardas la ganancia. Rápidamente le bajaron la cortina a Patrick Mahomes, la defensiva de Broncos.
5: De inmediato entró la defensa de los Broncos de Denver deteniendo a Patrick Mahomes. Será tercera oportunidad.
4: Llega Patrick Mahomes a esta ofensiva, primera de este tercer cuarto, primera de esta segunda parte de este enfrentamiento, con 8 pases completos de 18 intentos, un pase de anotación y 62 yardas ya con 30 años de edad. Nacido en Tyler, Texas, producto de la Universidad de Texas Tech. Patrick Mahomes ordenando a su ofensiva. Tiene en movimiento su compadre Travis Kelce de derecha a izquierda. El pase rápido hacia el lado izquierdo. El pase completo. La conexión es con Rashee Rice, el número 4, el que ya tiene su anotación en este encuentro. El ala abierta en su cuarta temporada.
5: Muy bien, Rashee Rice de inmediato se aventó y agarró la pelota como si fuera un bebé, consiguiendo avanzar y pone el balón en cuarta y una, Tony.
4: Sí, parecía que había logrado Rashee Rice, después de la recepción, ir más allá de la línea del primero y 10. Dicen los oficiales, no, momento, se quedó corto, será cuarta oportunidad y 1. Veamos qué decide ahí el equipo de Kansas City Chiefs. ¿Qué decide Andy Reid? Patrick Mahomes se mantiene dentro del terreno de juego, así que se la juegan en cuarta oportunidad de la yarda 40 de su propio territorio. Viene la jugada, viene Kenneth Walker por el lado izquierdo, se escapa hasta la 40, hasta la 30, hasta la 5, hasta las 10, hasta el touchdown. Jugándose en cuarta oportunidad, Patrick Mahomes le entrega el balón a Kenny Walker. Este toma la pradera izquierda del terreno de juego, se sube a la motocicleta hasta llegar a la zona de anotación. Kenny Walker, Kansas City Chiefs, touchdown.
5: Wow, realmente increíble lo que acaba de hacer Kenny Walker. No por nada salió el MVP del Super Bowl número 60, colocando la pizarra 20-7. ¡Qué carrera, Tony! Se aventó Kenneth Walker, 60 yardas.
4: 60 yardas de la carrera de Kenneth Walker para tempranito en este tercer cuarto darle otros 6 puntos más a Kansas City Chiefs. La búsqueda del punto extra es buena, es efectiva. Kansas City Chiefs, Patrick Mahomes y Kenneth Walker inician encendidos esta segunda parte del encuentro. Hacemos la pausa. 21 para Kansas City Chiefs, 7 para Denver Broncos. 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

0: De regreso a la acción en pase completo en Entravisión Deportes Network. De regreso a la acción de este tercer cuarto. Los primeros minutos es lo que estamos viviendo con ustedes de esta segunda parte de este enfrentamiento. Denver Broncos tiene 7. Kansas City Chiefs ya tiene 21 porque vino Kenny Walker, el MVP del Super Bowl 60, en ese Super Bowl vistiendo el uniforme de Seattle Seahawks, ahora con el uniforme de Kansas City Chiefs. Ricardo Seris, la escapada de 60 yardas, el acarreo de Kenny Walker hasta la zona de anotación para poner adelante a Kansas City Chiefs 21-7.
1: Increíble lo que acaba de hacer Kenny Walker realmente. Viene la patada, el kickoff por parte de los jefes de Kansas City. El regreso es de Harvey. Va a avanzar hasta la yarda 35 y ahí lo van a detener.
0: Primero los datos de esa ofensiva anotadora por parte de Kansas City. 4 jugadas, 69 yardas en 2 minutos y 17 segundos, que finaliza con ese acarreo de 60 yardas, acarreo anotador. Y segundo, Kenny Walker. El segundo dato, Kenny Walker fue su acarreo número 16, ya 149 yardas.
1: 149 yardas, imagínate.
0: Gran adquisición por parte de Kansas City Chiefs y le está rindiendo desde este primer encuentro Kenny Walker.
1: El contrato que le dio Kansas City definitivamente lo desquitó en este primer juego. Será primero y 10 para el equipo de los Broncos de Denver. Van por tierra, se le entregan a J.K. Rawlings. Inspirado por lo que acaba de hacer Kenny Walker, va a conseguir el primero y 10 por la izquierda.
0: Sí, también tomó ahí la pradera izquierda, no con tanta eficacia como Kenny Walker, pero bueno, buen recorrido por parte del corredor del equipo de Denver Broncos. Fueron 17 yardas lo que consiguió J.K. Dobbins, este número 27 por este lado izquierdo, llegando ya a territorio rival, a territorio de Kansas City Chiefs.
1: Están abajo en la pizarra el equipo de Denver, 7-21. Saludos a todos nuestros amigos de Denver que están escuchando allá en Entravisión Deportes Network. Primero y 10 en la yarda 46, ya de territorio de los jefes de Kansas City. Una vez más van con el mismo corredor, con Dobbins. Se corta atrás del tackle izquierdo, va a avanzar 3 yardas.
0: El equipo de Denver Broncos en este encuentro está utilizando su uniforme totalmente blanco. El casco, la camiseta, los pantalones, los calcetines, todo blanco. Summit White, dicen ellos, es el blanco cumbre. Y recurriendo también a la cábala, Ricardo Seris, con este uniforme que solamente han utilizado en una ocasión anterior. Y fue precisamente el día de Navidad del año pasado, con el cual vencieron a Kansas City Chiefs. Hasta el momento pues no les está funcionando su uniforme blanco cumbre al equipo de Denver, que está bajo en el marcador 21-7.
1: Correcto. Van por tierra una vez más, se la entregan a Rawlings. Va a avanzar se queda corto del primero y 10, va a avanzar solamente 3-4 yardas.
0: Y es que la defensiva del equipo de Kansas City Chiefs estuvieron atentos ahí para cerrarle el paso, para bajarle la cortina. Lucharon, pelearon, lo intentaron, pero estaba bien plantada la defensiva de Kansas City Chiefs. Y al final de cuentas solamente 4 yardas fue lo que consiguieron en el intento por el centro.
1: Será tercera y 2. Se quedó corto por 2 yardas solamente.
0: Terceras oportunidades. La eficacia de Denver hasta el momento, menos del 50%. Solamente 2 de 7 en terceras oportunidades. Así están en este momento.
1: Cambiando las señales en la línea de golpeo. Bo Nix, el quarterback de los Broncos de Denver. Van por tierra, se le entregan a Dobbins. Hay pañuelos, hay silbatazos. What's happening, Tony Balón?
0: Pues simple y sencillamente que el reloj de la jugada se comió totalmente a Bo Nix. Se le terminó el reloj de la jugada. Ya se aprestaba a J.K. Dobbins, el corredor, para una vez más hacer de las suyas por la pradera izquierda del terreno de juego. Pero llegaron los silbatazos y ahí ya nos explicaba el referee Clay Martin de qué se trataba el delay of game para el quarterback Bo Nix.
1: Esos son los errores que no se puede permitir Bo Nix. Este joven de 26 años de edad, salido de la Universidad de Oregon, manda la misma formación, 3 receptores a la derecha, solamente uno a la izquierda. J.K. Dobbins está como running back. El pase, es incompleto. Se le cae de las manos, Tony, a Jalen Waddle, al exjugador de los Dolphins.
0: Este se la vamos a cargar a Jalen Waddle porque Bo Nix lo buscó, lo encontró. El pase llevaba toda la eficacia posible, pero Jalen Waddle no pudo apresionarlo, no pudo quedarse con él. Estaba haciendo el ganchito hacia adentro. Y es que el problema es que Jalen Waddle estaba queriendo hacer el paso 2 antes de finalizar el paso número 1. Todavía no tenía el balón asegurado, todavía no lo presionaba contra su pecho. Ya estaba pensando por dónde escaparse y ahí se le escurrió de entre las manos el balón a Jalen Waddle.
1: Y mira que es un veterano de 6 temporadas, ya 27 años de edad, nacido en la ciudad de Houston, Texas. Así que el equipo de Broncos va a tener que despejar.
0: Y aparte le salió, podríamos decir, caro Ricardo Ceriz a Denver Broncos hacerse de sus servicios. De nuevo, delay of game en contra de Denver Broncos. Ahora ahí al momento de hacer la patada de despeje. Y complemento mi comentario, Jalen Waddle, para poder llegar aquí a Denver Broncos. El equipo de Denver tuvo que ceder elecciones de primera, tercera y cuarta ronda al equipo de Miami para poder hacerse de sus servicios. Así que hay muchas expectativas de que tenga un buen paso por ese equipo de los Broncos.
1: Viene la presión en contra del pateador, la patada es bastante elevada, profunda, hasta la yarda número 5, entra a la zona de anotación, será un touchback.
0: Pero hay otra vez pañuelo amarillo, otra vez hay penalidad ahí, veamos de qué trata, si es en contra del equipo que está pateando o del equipo que está recibiendo, precisamente penalidades, ya 3 para Denver, la han pagado con 20 yardas, mientras que Kansas City Chiefs 4 penalidades, les han costado 34 yardas.
1: Exactamente. Vamos a ver para quién es esa penalidad.
0: Está tratando todavía de aclarar la situación allí el señor Clay Martin, en diálogo todavía con sus asistentes. Y uno de sus asistentes precisamente está platicando una plática ahí larga y profunda con Sean Payton, el entrenador en jefe de Denver.
2: By Kansas City number 11 for covering the long snapper. It's a 5-yard penalty. Denver has elected to replay fourth down.
0: La formación ilegal en contra de Kansas City Chiefs es lo que nos informa Clay Martin. Y bueno, ante esa situación pues han decidido repetir, Ricardo Celis, la patada de despeje.
1: Sí, van a tener que despejar otra vez por el delay of game. Vamos a ver hasta dónde va a mandar el balón. La anterior había sido dentro de la zona de anotación. Tomándose mucho tiempo para pedir la pelota. Saca la patada Jeremy Cranston. Le mete la chancla izquierda. La pelota va a salir en la yarda número 3, Tony.
0: Iniciará encajonado la siguiente ofensiva el equipo de Kansas City Chiefs. 10 minutos y 3 segundos para que finalice este tercer cuarto. El equipo de Kansas City Chiefs está imponiendo condiciones en su cancha ante su gente en este Arrowhead Stadium y está venciendo hasta el momento 21-7 a Denver Broncos y con la oportunidad de seguir aumentando el marcador, porque después de la pausa regresamos con la ofensiva comandada por Patrick Mahomes aquí en Entravisión Deportes Network, aquí en Pase Completo. Pausa, volvemos.
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2: De regreso en el Arrowhead Stadium, la casa de Kansas City Chiefs, este majestuoso escenario con capacidad para 76,416 espectadores, y que el día de hoy, hasta este momento, hasta la acción del tercer cuarto, están siendo testigos de cómo su equipo Kansas City Chiefs está venciendo 21-7 a Denver Broncos. Estamos Ricardo Celis en la acción del tercer cuarto, tercer capítulo. Le resta 9 minutos 47 segundos, 14 puntos la diferencia en el marcador a favor de los Chiefs.
3: Así es, mi estimado Tony, 21-7. La escuadra de Kansas City ha conectado puntos en cada uno de los cuartos.
2: Y se viene la ofensiva entonces del equipo de Kansas City Chiefs. Será primera oportunidad y 10. Están encajonados, están en la yarda número 3 de su propio territorio. Viene Patrick Mahomes con 9 pases completos de 19 intentos. Un pase de anotación y 68 yardas. Ya tuvo también Patrick Mahomes su anotación por la vía terrestre. Los primeros 7 puntos, los primeros 6 puntos del encuentro vinieron precisamente ante esa situación, ante la anotación por la vía terrestre de Patrick Mahomes. Así que seguimos con la acción ya en este tercer cuarto. Recordamos que el próximo fin de semana, el domingo, tenemos el Sunday Night Football. Una vez más, al equipo de Kansas City Chiefs, que estará recibiendo en esa ocasión, en ese domingo, a Indianapolis Colts. Y el día lunes de hoy en 8, Los Ángeles Rams desde el SoFi Stadium contra New York Giants.
3: Tony, viene el pase por parte de Patrick Mahomes, lo interceptan. Le interceptan el pase a Patrick Mahomes por parte de Brandon Jones. Va a llevar el balón hasta la yarda número 5. Así que primero y gol para el equipo de los Broncos de Denver, mi estimado Tony.
2: Vaya manera de iniciar esta ofensiva. Patrick Mahomes vino con el pase, encontró la intercepción y ya Denver Broncos está ahí tocando la puerta de la anotación.
3: Será primero y gol para el equipo de los Broncos. La pichadita va con R.J. Harvey. Se corta por la izquierda, va a avanzar a 3 yardas. Deja el balón en la yarda número 2.
2: Y tremendo golpe se llevó ahí finalizando la jugada. Hay penalidad en esta jugada. Vino, buscó el poder ingresar a la zona de anotación por el lado izquierdo después de esa intercepción en contra de Patrick Mahomes. Veamos de qué trata la penalidad.
4: Offense number 14. 10-yard penalty at the previous spot. First down.
3: En contra de Sutton.
2: Es el Gordon holding, Sutton. Sí, precisamente el holding en contra del número 14, el ala abierta. Ya vemos la repetición y efectivamente tenía bien tomado al defensivo, a Williams, el defensivo de Kansas City Chiefs, dentro de la zona de anotación. Es la penalidad que nos está indicando el referee Clay Martin.
3: Estábamos viendo cómo se le doblaba el brazo, Tony, al número 38, sí, de Jarius Sneed. Trata de detenerlo a Harvey y le pega con el codo. Primero y gol. Ahora es desde la yarda número 15. Bo Nix mandando en movimiento a Jalen Waddle, al receptor que se coloca como gemelos a la izquierda. Para atrás, el pase en cortito. El pase es completo, llegando hasta la yarda número 10. Era Cortland Sutton.
2: Sí, las manos seguras ahí de Cortland Sutton. No pudo seguir avanzando después de la recepción. No pudo ni siquiera girar. Ya de dos defensivos, dos secundarios de Kansas City Chiefs le estaban cerrando el camino. Se lo estaban no permitiendo. Pero viene el pase, la conexión ahí de Bo Nix con su receptor para seguir tocando la puerta de la anotación ya desde la yarda 9.
3: Están abajo en la pizarra, 7-21. El equipo de los Broncos de Denver. Bo Nix hasta el momento 104 yardas en 13 pases completos con 19 intentos. Formación escopeta desde la yarda número 10. Tiene tiempo. Bo Nix sale de la bolsa de protección haciendo el roll up pass. Tiene que salir corriendo por su vida. No encuentra receptor, no tiene a nadie. Se le cae la pelota. Va a recuperar, no, van a decir que ya estaba abajo.
2: Sí, vaya situación, vaya problema en el que se metió Bo Nix. primero dentro de su bolsa, iba retrocediendo, se le rompió la bolsa, llegó la presión fuerte por parte de los defensivos de Kansas City Chiefs, salió hacia el lado izquierdo, lo siguieron presionando, y ahí entra esa situación, el último hombre de la defensiva de Kansas City Chiefs que llegó, lo tocó, era Lajarius Sneed. Ante esta situación, hacía el intento, hacía el movimiento del pase, el Bonix, se le fue el balón de las manos, lo tomaban los defensivos de Kansas City Chiefs, pero oíamos los silbatazos ahí de los oficiales.
4: Was out of bounds when he touched the football. Denver will keep the ball at that spot.
3: Okay, it's a tocaron a el secundario de Kansas, tocó la pelota cuando estaba fuera del campo de juego, por eso.
2: Sí, efectivamente, ya vemos la repetición al momento de estar bloqueando el intento de Bonix. La pelota quedaba ya a merced de Lajarius Sneed. Él toca la pelota, pero ya ambos pies del secundario de Lajarius Sneed estaban tocando fuera del terreno de juego.
3: Correcto. Bien marcado, muy, muy bien marcado por parte de los oficiales. Y muchas veces a este tipo de bolas, Tony, hay que aventarse. O sea, lo tienes que agarrar ahí, no tratarla de recoger, porque es muy, muy difícil. Será tercer y gol desde la yarda número 16. Una vez más la presión en contra de Bonix. Decidido a correr, va a tener que salirse del campo de juego.
2: Unas 3 yardas de ganancia solamente. Ahora aquí lo preocupante es de que constantemente le están rompiendo su bolsa de protección a Bonix. Se está viendo muy ineficiente su línea ofensiva para poder darle protección. La presión que está ofreciendo la línea frontal de Kansas City Chiefs está surtiendo efecto. No le están dando nada de tiempo a Bonix para pensar, para escanear y mucho menos para poder ejecutar sus pases.
3: Así que va a ser un intento de 31 yardas. Este intento de gol de campo de Will Lutz, sin ningún problema. 10 a 21 se coloca la pizarra.
2: El más largo en la carrera de Will Lutz ha sido de 60 yardas. Fue en la temporada del 2022. La temporada pasada el más largo para él fue de 57 yardas. Así que este no le representó ningún problema al pateador de Denver Broncos. 3 puntos más para su causa. Entonces ahora Kansas City Chiefs tiene 21, Denver Broncos tiene 10. Acción del tercer cuarto, al cual le restan 7 minutos y 34 segundos. Tomamos la pausa, regresamos con mucha más acción en el Monday Night Football aquí en Pase Completo en Entravisión Deportes Network.
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2: Ya de regreso a la acción en Entrevisión Deportes Network, en pase completo a la acción de este tercer cuarto. Estamos en la mitad del tercer cuarto, le restan 7 minutos 34 segundos. Denver Broncos acortó la distancia porque su última ofensiva consiguieron el gol de campo que les dan 3 puntos. Ahora tienen 10, pero Kansas City Chiefs sigue adelante, sigue en la delantera con 21 puntos. El gol de campo de 31 yardas, Ricardo Celis de Will Lutz, para finalizar esa ofensiva de Denver, que vino precisamente después de la intercepción en contra de Patrick Mahomes.
3: Sí, justo después le salió barata de Tony, sí. De verdad, ¿eh? Le salió barata solamente 3 puntos a Patrick Mahomes.
2: Así que el equipo de Denver acortando la distancia, son 11 puntos la diferencia, 21 para Kansas City Chiefs, 10 para Denver Broncos. Lo estamos viviendo contigo aquí en Entravisión Deportes en Network, donde el próximo domingo tenemos de nueva cuenta a Kansas City Chiefs enfrentando a Indianapolis Colts. 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Primera oportunidad y 10, viene Patrick Mahomes, el intento va a ser por la vía terrestre, por el centro, luchando, peleando, intentando, pero bien posicionada la defensiva de Denver Broncos, cerrando todos los caminos para el ataque terrestre de Kansas.
3: Muy bien por parte de la defensa de los Broncos de Denver, poniéndose las pilas, cerrando las avenidas para que no tengan ninguna oportunidad de avanzar.
2: Solamente una yardita fue lo que pudo conseguir en el intento el ataque terrestre de los Chiefs, porque será segunda oportunidad y 9, segunda y 9 en la yarda 34 de su propio territorio. Y escuchamos a Patrick Mahomes ordenando a sus jugadores, dos receptores del lado derecho. Tiene a su espalda Kenneth Walker, viene la reversible, Kenneth Walker toma el balón, trata de enfilarse, Nick Bonito, qué bonito lo bonito, Ricardo Celis, Nick Bonito fue, lo alcanzó y le corta el camino a Kenneth Walker en esta jugada.
3: Haciendo una jugada muy típica del college football, del fútbol colegial, fútbol universitario, haciéndole la pichadita por parte de Patrick Mahomes a Kenneth Walker.
2: Pero ahí estaba atento Nick Bonito, que la temporada pasada tuvo 14 derribos de mariscal. Este eficiente linebacker en la defensiva de Denver Broncos le dio alcance a Kenneth Walker para detenerle el camino, para dejarlos en tercera oportunidad y 6. Viene Patrick Mahomes, el pase largo por el lado izquierdo, el pase completo con Travis Kelce. Este tiene todo el espacio hasta la 20, hasta la 15, hasta la 5, hasta tocar la puerta de la anotación. Vaya tremendo recorrido, no aparecía, no lo veíamos, pero ya apareció Travis Kelce. ¿Y de qué manera para poner en la puerta de la anotación a Kansas City Chiefs?
3: ¿Y de qué manera ahí celebrando en su suite precisamente Taylor Swift, la esposa de Travis Kelce, celebrando esta gran recepción por parte del ala cerrada? Se quitó a uno de los jugadores de los Broncos de Denver y avanzó cerca de 60 yardas más o menos.
2: El primero que intentó detenerlo de manera infructuosa fue Jaquan McMillan, el esquinero, el número 29. Ya está tocando la puerta de la anotación. Primera oportunidad y gol en la yarda número 4. Viene Patrick Mahomes, se la da a Kenneth Walker. Este intenta hacer daño por el lado izquierdo, no lo consigue. Le bajaron la cortina, le detuvieron el camino. Celebró todo el estadio, todo el Arrowhead Stadium, y especialmente Ricardo Celis, Taylor Swift, ahí en su palco.
3: Sí, 59 yardas para ser exactos. El pase, esa recorrida que tuvo Travis Kelce.
2: Sigue caminando el reloj, ya 4 minutos 50 segundos para que finalice este tercer episodio, este tercer cuarto. Estaba desaparecido Travis Kelce, no estaba teniendo mucha actividad durante el encuentro, pero sabemos de su capacidad, de la explosividad, y nos lo acaba de demostrar en ese gran recorrido. Después de la recepción viene Patrick Mahomes, sale rolado hacia el lado derecho, amaga una, dos veces con venir con el pase, no tiene a nadie disponible, lo obligan a abandonar el terreno de juego por ese lado izquierdo.
3: Sigue arriesgando el físico precisamente Patrick Mahomes. Muy bien la defensa de los Broncos de Denver. Aquí sí le cerraron la avenida. Estaba buscando entrar por la zona izquierda y no se lo permitieron.
2: Patrick Mahomes, 30 años de edad, 3 veces campeón del Super Bowl, el Super Bowl 54, el 57 y el 58. En los 3 fue el MVP de esos Super Bowls. Patrick Mahomes ahora a sus 30 años. Será entonces segunda oportunidad y gol. Están en la yarda número 6. Tiene el movimiento a Travis Kelce. Se movía de izquierda a derecha. Regresa de derecha a izquierda. Viene Patrick Mahomes. Trata de salir por el centro. Le mete en zancadilla. Cae al terreno de juego. Trata de levantarse. A ningún lado. Inmediatamente le detienen el camino. Le quitan el intento a Patrick Mahomes.
3: Comenzó a presionar mucho más en este cuarto. La escuadra, la defensa de los Broncos de Denver. lo pisaron. Uno de los lineros ofensivos pisó a Patrick Mahomes, Tony.
2: Sí, viendo la repetición, su propio compañero le pisa ahí en el intento de escapada a Patrick Mahomes. No me ayudes, compañero, le dice Patrick Mahomes a su liniero ofensivo. Será entonces cuarta oportunidad y gol. Ya está dentro del terreno de juego Harrison Butker, el pateador de Kansas City Chiefs. El intento de 28 yardas, ningún problema por el centro. Tiene distancia, tiene puntería y tiene 3 puntos más para la causa de Kansas City Chiefs, que ahora tiene 24. Denver Broncos tiene 10. Nos vamos a la pausa. 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Es la acción del Monday Night Football.
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2: De regreso en Entravisión Deportes en Network para seguir viviendo contigo la acción de este Monday Night Football, el clásico encuentro de lunes por la noche. Lo estamos haciendo en vivo, en directo desde el Arrowhead Stadium. Lo estamos haciendo con Kansas City Chiefs y Denver Broncos. El equipo de Kansas aumentó la ventaja a su favor porque su última ofensiva finalizó con el gol de campo de Harrison Butker, un gol de campo de 28 yardas para tener ahora 24 puntos. Denver Broncos tiene 10, 14 puntos la diferencia en el marcador, dos posesiones. Esa ofensiva que finaliza con el gol de campo de Harrison Butker fue una ofensiva, Ricardo Celis, de 7 jugadas donde avanzaron 58 yardas en 4 minutos y 17 segundos. Una ofensiva donde vimos una gran jugada, una gran conexión entre Patrick Mahomes y su compadre Travis Kelce.
3: Así, Travis Kelce, que se casó precisamente este año allá en el Madison Square Garden con Taylor Swift. Y le recordamos, amigos, que la próxima semana, el próximo Monday Night Football, estaremos desde el SoFi Stadium, Rams de Los Ángeles, enfrentando a los Gigantes de Nueva York.
2: De hoy en 8, el Monday Night Football, sí. Y un día antes en el Sunday Night Football, repetimos con estos Kansas City Chiefs, que estarán de 2 juegos consecutivos como locales. Ahora en ese domingo estarán recibiendo a Colts.
3: Viene el regreso de patada por parte de la escuadra de los Broncos de Denver, va a llegar hasta la yarda número 30.
2: Ya ingresando al terreno de juego Bonix para tratar de acortar la distancia ahí en el marcador. Como lo mencionamos hasta el momento, el equipo de Kansas City Chiefs 24, 10 Denver, son 14 puntos la diferencia. Y Bonix está ingresando para llevar esta ofensiva. La siguiente ofensiva de Denver está ingresando con 13 pases completos de 19 intentos, un pase de anotación. Ya lo interceptaron en una oportunidad y tiene 104 yardas.
3: Muy bien, y veíamos ahí la repetición en el suite de Travis Kelce. Su hermano, precisamente, el que jugaba con los Águilas de Filadelfia, y Taylor Swift.
2: Jason.
3: Va por tierra el equipo de los Broncos de Denver. Se le entregan a J.K. Dobbins. Va a recorrer unas 2 o 3 yardas.
2: J.K. Dobbins ha sido quien más ha intentado ahí por la vía terrestre para Denver. Este fue su acarreo número 7 del encuentro, 33 yardas. Mucho la diferencia a Kenny Walker por el otro lado con Kansas City Chiefs, que Kenny Walker ha estado explosivo todo el encuentro. 19 acarreos, más del doble que J.K. Dobbins, y tiene 151 yardas, solamente 32 de J.K. Dobbins.
3: 10 a 24 está el marcador, estamos en la acción del tercer cuarto. 2 minutos con 30 segundos por jugar. El equipo de los Broncos de Denver en la yarda número 32 de su propio terreno. El pase en cortito, encontrando a su receptor. Va a avanzar para el primero y 10.
2: Era
3: Evan Engram.
2: Evan Engram, sí, efectivamente, el ala cerrada, el número uno. Este hombre de experiencia ya en su décima temporada, 32 años de edad. Lo recordamos a Evan Engram con el equipo de Jacksonville Jaguars. Aquí recibe el balón, gira el ganchito hacia adentro, hacia su lado izquierdo, y de esa manera se quita el primer intento de tacleada ahí de la defensiva de Kansas City Chiefs. Al final de cuentas le alcanza para el primer y 10 para caminar las cadenas, porque fue 9 yardas la ganancia.
3: Así que será, no, si les, le están dando el primer y 10.
2: Sí, primer y 10.
3: Van con el running back, Dobbins, se corta por la derecha, avanzando unas 4 yardas.
2: No había grieta disponible, pero ya que Dobbins, con su gran trabajo, con sus grandes cualidades ahí, buscó la pequeña grieta, el pequeño pasillo que le estaba ofreciendo Kansas City Chiefs, que era mínimo, y pudo aprovecharlo para avanzar 4 yardas. Será entonces segunda oportunidad y 6.
3: Segunda y 6. Los Broncos de Denver están abajo en la pizarra por 14 puntos de diferencia. Tienen que ponerse las pilas en esta ofensiva. Bo Nix justo atrás del centro. Formación I para la escuadra de Denver. En la yarda 45, haciendo el play action, buscando receptor, tiene tiempo. Manda el pase es completo, encontrando a su receptor, a Troy Franklin, para el primero y 10, llegando hasta la yarda 40, pero hay pañuelo, Tony.
2: Sí, ahí escuchamos los silbatazos, la lluvia de pañuelos aquí sobre el terreno de juego del Arrowhead Stadium.
4: Offense number 11. 10-yard penalty at the previous spot. Second down.
2: Y es la penalidad, el holding es ofensivo y es en contra específicamente de Troy Franklin, el número 11, el ala abierta, que era precisamente con quien estaba conectando Bo Nix por este lado izquierdo. Y es que antes de poder quedarse con el balón, le da el empujón ahí al esquinero de Kansas City Chiefs para quitárselo del camino.
3: Sí, un poquito exagerado los oficiales, Tony.
2: Delgadita en esta jugada.
3: Piel delgadita, sí. Exactamente. Así que será segunda y 16 para el equipo de los Broncos de Denver. Desde la yarda 35. Bo Nix, el pase va a ser incompleto. Pegaba en el suelo antes de que la tomara el receptor Pat Bryan.
2: Sí, lo intentó Pat Bryan, pero no llevaba la suficiente calidad ahí el pase de Bo Nix. Le llegaba ya, como lo mencionas, allá a la altura de las agujetas, nada que hacer. Y es que una vez más sintió la presión ahí Bo Nix de la defensiva de Kansas City Chiefs. Le metieron presión, específicamente Nick Bolton, el linebacker, el número 32, el líder en tacleadas para esta defensiva de Kansas City Chiefs la temporada pasada. Total de 154 tacleadas. Aquí fue, se le plantaba frente a Bo Nix y le provocaba no poder ponerle buena calidad a su pase.
3: Hasta el momento la línea ofensiva de Denver realmente no ha estado a nivel. Han dejado pasar a muchos de los jugadores. Hay fumble. Va a recuperar el equipo de los Kansas City Chiefs. Estábamos comentando precisamente eso, Tony. La línea ofensiva, los huecos que están dejando.
2: Fueron, le metieron presión ahí a Bo Nix, intentó salir por el centro y en ese intento se le escapó el conejo de las manos, se le salió el balón y ahí estaba más que atento Chris Jones, el tackle defensivo, el número 95, que recoge el balón, se queda con él y entonces pasa a la ofensiva el equipo de Kansas City Chiefs. Vaya el mal momento que está pasando la línea ofensiva, está haciendo más agua que el Titán y Ricardo Celis constantemente metiéndole presión a Bo Nix, y aquí tiene su recompensa con este balón suelto que le provocan. Y es que cuando intentaba salir Bo Nix, el otro defensivo de Kansas City Chiefs logra tocarle el brazo donde llevaba el balón y le provoca la pérdida de ese balón precisamente.
3: Así que viene la ofensiva por parte de Patrick Mahomes. El pase de Mahomes, el pase va a ser incompleto, buscaba a Travis Kelce.
2: Travis Kelce, que iniciaba la jugada desde el lado izquierdo, después el ganchito hacia adentro, hacia su recorrido, hacia el centro del terreno de juego. Ahí lo buscaba Patrick Mahomes, ahí vino el pase, no pudo conectar con él, no hubo la suficiente coordinación. Vemos que Patrick Mahomes, después de la jugada, se muestra adolorido ahí, haciendo algunos movimientos con la espalda, algunos gestos de dolor, el quarterback del equipo de los Chiefs.
3: Sí, le dieron duro a Patrick Mahomes en esta jugada.
2: Sí.
3: Lo dejaron tirado.
2: Y precisamente al levantarse, se levantó reacomodándose las costillas Ricardo Celis, Patrick Mahomes.
3: Básicamente, el movimiento Xavier Worthy, el pase es para él, se frena, va a conseguir unas 5 yardas.
2: Bien, el intento exitoso ahí del 29 de la defensiva de Denver Broncos, de Jaquan McMillan, que es quien a quien se estaba intentando quitar del camino el ofensivo de Kansas City Chiefs, no lo consiguió, y con esta jugada estamos llegando a la finalización del tercer cuarto. Se fue el tercer capítulo, el equipo de Kansas City Chiefs está venciendo 24-10 a Denver Broncos. Lo vivimos contigo en el Monday Night Football, aquí a través de Pase Completo de Entravisión Deportes Network. Hacemos la pausa, regresamos con la acción de los últimos 15 minutos. Pausa, volvemos.
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0: Estamos de regreso en pase completo de Entravisión Deportes Network. Se viene el último capítulo de este enfrentamiento donde Kansas City Chiefs está venciendo 24 a 10 a Denver Broncos. Saludo, el agradecimiento por la sintonía a Marco Ortiz en el área de Monterrey Salinas, 107.1 FM. La suavecita, Marco, gracias por reportarse, por reportar sintonía.
1: Tercera y cinco para Mahomes y compañía. El pase en cortito, encontrando a su receptor. Va a avanzar para el primer 10, llegando hasta la yarda número 15, a la 10, a la 5. Y se va, lo van a detener en la yarda número 2. ¡Wow! Emmett Johnson. ¡Qué manera de correr por parte de Johnson, Tony!
0: El novato Emmett Johnson, este número 10. La segunda opción ahí entre los corredores para Kansas City Chiefs. Hay penalidad sobre la jugada. Veamos en qué finaliza, hacia dónde va la penalidad. Pero increíble. Escuchamos. Bueno, es en contra de la defensiva, en contra de Denver, en contra de Alex Singleton, el linebacker interior, el número 49. Y le mencionamos, Ricardo Celis, que gran jugada para el novato, para Emmett Johnson. Le dio Patrick Mahomes el balón por el lado izquierdo, zigzagueando, evitando tacleadas, dejando dos rivales en el camino para seguir comiendo yardas, para seguir avanzando este producto de Nebraska, elegido en la quinta ronda del draft de este 2026 por los Chiefs.
1: Va primero y gol, va con Kenneth Walker. Touchdown, touchdown, touchdown. Excelente, haciendo una reversible por parte de los jefes de Kansas City, aumentando la pizarra 30 a 10 ahora, mi estimado Tony Balón.
0: Sacando las jugadas de fantasía, sacando las jugadas de la chistera Patrick Mahomes y el equipo de Kansas City Chiefs. La ofensiva de los Chiefs se la aplicaron aquí a la defensiva de Denver. No supieron dónde quedó la bolita. Ricardo Celis literalmente sacó la jugada. Patrick Mahomes salió hacia el lado izquierdo, le dio el pasecito a Kenny Walker, que estaba haciendo el recorrido del lado izquierdo hacia el lado derecho, enfiló hacia la zona de anotación Kenny Walker sin que lo tocara nadie, sin que lo tocara ninguno de los defensivos. Logra la anotación Kenny Walker. La búsqueda del punto extra es efectiva después de pegar el balón en el poste izquierdo. Así que el equipo de Kansas City Chiefs aumenta la ventaja. La jugada, Ricardo Celis, de fantasía por parte de Kenny Walker.
1: De verdad, muy, muy buena la reversible que acaba de hacer Patrick Mahomes, entregándosela a Kenny Walker. Después el brinquito tuntún hasta la zona de anotación. 31 a 10 se coloca la pizarra a favor Kansas City.
0: Todo esto en los primeros minutos de este último cuarto. Una vez más, nos vamos a la pausa para regresar con más acciones. 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
0: De regreso en el Arrowhead Stadium, de regreso a la acción del Monday Night Football. Ya estamos en el último cuarto, primeros segundos del último cuarto. Le restan 14 minutos 39 segundos y el equipo de Kansas City Chiefs está adelante en el marcador. Ventaja de 21 puntos porque tienen 31, mientras que Denver Broncos tiene solamente 10. Y es que Ricardo Celis, antes de la pausa, iniciando este último cuarto, Vino Patrick Mahomes, el pasecito de 2 yardas para Kenneth Walker, la reversible, y Kenneth Walker se coló hasta la cocina, se fue hasta la zona de los bailes y los festejos, hasta la zona de anotación, en una ofensiva de 4 jugadas, donde avanzaron 34 yardas en solamente 48 segundos, ya 31-10.
1: 14-30 por jugar en este partido. Viene el regreso del kickoff por parte de los Broncos de Denver y ahí comenzará la ofensiva, Tony.
0: Ocupa despertar ya Denver Broncos, ocupa anotación para volverse a meter al encuentro. Hasta el momento larga la diferencia, 31-10. Veamos si Bonix y compañía son capaces de regresar al juego. Viene Bonix con 14 pases completos de 21 intentos, un pase de anotación, una intercepción y 113 yardas. Bonix, 26 años de edad, el nacido en Arkansas, producto de la Universidad de Oregon, los Ducks, los Patos de Oregon, y que está en este momento en primera oportunidad y 10, está en la yarda 27 de su propio territorio. Formación escopeta, tiene en movimiento a Jalen Waddle, saca la jugada, escanea, el pase por el centro, a ningún lado, le pegó en la espalda uno de los defensivos de Kansas City Chiefs, así que será segunda oportunidad y 10.
1: Sí, no pudo hacer mucho en Bo Nix en esta jugada. El joven de los Patos, salido de los Patos, una de las mejores quarterbacks que ha tenido en la escuela.
0: Y que a la temporada pasada, al igual que Patrick Mahomes, sufrió tremenda lesión, fractura de tobillo. Ya en la ronda divisional era el enfrentamiento contra Buffalo Bills, a cual Denver vencía 37-30 en tiempo extra. La mala noticia al finalizar el partido fue que Bonix salía con fractura de tobillo en ese enfrentamiento. Será entonces segunda oportunidad y 10 en la yarda 27, todavía de su propio territorio para Denver. Viene Bonix, amaga con el pase hacia el lado izquierdo.

0: de su bolsa. Será tercera oportunidad y 5. Ahí va Bonix caminando hacia un lado del terreno de juego, y es que Denver acaba de solicitar un tiempo fuera.
1: Así es, pidiendo tiempo fuera a la escuadra de Denver para tratar a ver si puede mejorar. Tiene que hacer algo. La defensa del equipo de Kansas City, Tony, ha estado en fuego últimamente.
0: Esta defensiva de Kansas City, que no de esta ofensiva, Ricardo Celis, sino desde ofensivas anteriores de Denver, lo hemos venido comentando, le han estado metiendo presión fuerte a Bonix. Su línea ofensiva no le ha estado dando la suficiente protección, así que ahí pidiendo el tiempo fuera. Seguramente una conversación con su entrenador en jefe, con Sean Payton, con el coordinador ofensivo, Davis Webb. Que por cierto, veían los datos de Davis Webb. Davis Webb fue compañero de Patrick Mahomes allí en Texas Tech, cuando los dos eran quarterbacks. Ahora Patrick Mahomes, el quarterback del equipo de Kansas City Chiefs, y Davis Webb, el coordinador ofensivo del equipo de Denver Broncos. Será entonces, ya después del tiempo fuera, tercera oportunidad y 5 para el equipo de Denver. Viene Bonix, formación de escopeta, 3 receptores del lado izquierdo, amaga con el pase hacia el lado derecho, y una vez más se repite la historia. Ricardo Celis haciendo agua la línea ofensiva de Denver. La línea defensiva de Kansas City Chiefs está metiendo en constantes problemas a Bonix.
1: Definitivamente no va a haber premio de Navidad de Bonix a su línea ofensiva, Tony, porque no lo han defendido para nada en este partido, ¿eh?
0: No, muy mala actuación, y al principio en nuestra previa comentábamos que la preocupación venía del otro lado, la preocupación venía de que la defensiva de Denver Broncos estuviera metiéndole presión constantemente a Patrick Mahomes, repitiendo lo que hicieron la temporada pasada, donde fueron la defensiva con más derribos de mariscal, pero la historia ha sido totalmente contraria. Ya en cuarta oportunidad y 5, el equipo de Denver a entregar el balón, la patada de despeje, llegando hasta la yarda número 15, viene el regreso a la 20, a la 25, y hasta ahí se le termina el camino a el regresador de patadas de Kansas City Chiefs, que es Nico Remigio.
1: 13 minutos con 25 segundos, cuando tendremos otra ofensiva por parte de la escuadra de los jefes los jefes de Kansas City con Patrick Mahomes.
0: Están indicando el referee, están indicando los oficiales que hay penalidad, hay pañuelo amarillo ahí en la patada, en el regreso de patada. Veamos que nos indique el referee Clay Martin de qué trata esta penalidad.
1: A ver qué es lo que dice.
2: Receiving team number 13 for blocking out of bounds. The penalty will be enforced half the distance to the goal from the end of the kick. First and 10. Timeout.
1: En contra de uno de los jugadores de Kansas City por salirse y golpear a otro jugador.
0: Ahí está la indicación precisamente de Clay Martin, el referee el día de hoy. Vamos a hacer la pausa para regresar viviendo con ustedes la siguiente ofensiva del equipo de Kansas City Chiefs, el equipo que está arriba en el marcador 31-10 sobre Denver Broncos, y en la acción de este último cuarto. La pausa, regresamos, acción del Monday Night Football.
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1: De regreso en Ultravisión Deportes en Network, de regreso a pase completo. Estamos en el último capítulo, en el último cuarto de este primer Monday Night Football de esta nueva temporada 2026 de la NFL. Kansas City Chiefs está venciendo 31-10 a Denver Broncos. Son rivales divisionales, ambos de la división oeste de la conferencia americana. Una división que durante los últimos años Kansas City Chiefs la venía dominando, que venía de 9 campeonatos consecutivos, pero la temporada pasada el campeón de esta división fue Denver. Ahora el marcador en este encuentro favorece a Kansas City Chiefs 31-10.
2: Va por tierra el equipo de los jefes de Kansas City, una vez más precisamente con Kenneth Walker. Va a avanzar solamente 2 yardas, le cerraron las avenidas ahí la línea defensiva.
1: Tremendo encuentro de Kenneth Walker, este es su primer enfrentamiento con el uniforme de Kansas City Chiefs. Fue el MVP del Super Bowl 60 el pasado mes de febrero con el equipo de Seattle Seahawks. Gran adquisición para Kansas City Chiefs. Hasta el momento Kenneth Walker 20 acarreos, 152 yardas terrestres y una anotación. Así que gran encuentro hasta el momento para el MVP de ese Super Bowl 60.
2: El equipo de Kansas buscando la victoria para colocarse en el primer lugar en la división del oeste, en la conferencia americana. Una vez más, Kenneth Walker va a conseguir el primero y 10 con un par de zigzags, mi estimado Tony. Qué manera de correr realmente de Kenneth Walker.
1: La especialidad de Kenneth Walker, el ir zigzagueando, el ir evitando los intentos de tacleada ahí de los rivales, el ir buscando y creándose los espacios, los pasillos para poder aprovecharlos, para poder explotarlos, y aquí lo hace de gran manera, consiguiendo otro primero y 10 para la causa de su equipo, el equipo de Kansas City Chiefs, y el primero y 10, número 17 para Kansas City Chiefs, mientras que Denver solamente ha conseguido 8.
2: Primero y 10 en la yarda número 20. Dos receptores a la izquierda, solamente uno a la derecha. Una vez más van por tierra y ahora sí lo detienen justo en la línea de golpeo.
1: Se abalanzaba ahí Kenneth Walker por el centro, pero ahora sí estaba ahí bien posicionado para no permitirle seguir avanzando. Quay Robinson, el linebacker, el número 51 de Denver. Ahora sí fueron efectivos ahí en el intento de detener al muy eficaz esta noche Kenneth Walker.
2: Y no es por presumir, mi estimado Tony, pero el primer lugar en la división esta del oeste son los Raiders de Las Vegas.
1: Lo traiciona el corazoncito, Ricardo Celis. Lo traiciona el corazoncito Raider.
2: Solamente, posiblemente vayan a estar esta semana nada más. Van por tierra, one more time, una vez más. Kenneth Walker buscando. Es muy difícil detener a este running back, Tony.
1: Y es que aun cuando se le está dificultando el recorrido, Kenneth Walker sale adelante, como en esta ocasión. Iba trastabillando, pero aún así lograba levantarse, mantener el equilibrio, seguir avanzando. El día de hoy está siendo una pesadilla para la defensiva de Denver, Kenneth Walker, y Ricardo Celis seguramente lo será para los rivales de Kansas City Chiefs en esta temporada, con todas esas aptitudes que tiene Kenneth Walker.
2: Definitivamente me recuerda mucho a Walter Payton, la manera que Walter Payton hacía los recortes. Será tercera oportunidad y 2 por avanzar en la yarda 28. Mahomes, el pase completo. Primero y 10, llegando hasta la yarda 35 con Travis Kelce.
1: Recuerdo cuando llegaba Isaiah Pacheco al ataque terrestre de ese equipo de Kansas City Chiefs. También le veíamos muchas condiciones. Se fue perdiendo. Ahora salió del equipo. Ahora está con Detroit. Y precisamente ahí su lugar como el principal running back lo está tomando Kenneth Walker. Isaiah Pacheco en esta nueva aventura con Detroit. Ojalá le vaya bien uno de los nuestros, uno de los latinos ahí dentro de la NFL.
2: Definitivamente. Isaiah Pacheco, un gran running back. Pero déjame decirte, los Chiefs no lo van a extrañar, ¿eh? Con Kenneth Walker.
1: No. Lo que estamos viendo hoy de Kenneth Walker, no.
2: Exactamente. Van por tierra una vez más. Ahora es con Emmett Johnson. Lo van a detener en la línea de golpeo. Intentaba hacer la pichadita por la izquierda, no lo consigue.
1: Y esta mancuerna promete mucho para Kansas City Chiefs ahí en el ataque terrestre, porque Kenneth Walker ya está consolidado, su quinta temporada, MVP del Super Bowl 60, gran temporada la pasada con Seattle, y lo poco que nos ha podido mostrar, las intervenciones que ha tenido M. Johnson, este número 10, también muy buenas condiciones Ricardo Celis, también cómo para, cómo se detiene en milésimas de segundos, decide por dónde ir, también cómo sabe zigzaguear. Promete mucho el novato M. Johnson.
3: Offense number 52 and 65. 15-yard penalty.
2: Chop block, eso es peligrosísimo. Sí.
1: Ahí los tomaron en esa situación a Trey Smith, el guardia derecho, el guardia ofensivo derecho de Kansas City Chiefs. Así que ahí está la penalidad en contra de la ofensiva, en contra del equipo de Kansas City. Ya la séptima penalidad del encuentro para el equipo de Kansas City Chiefs. 60 yardas los que le han costado. Y por el otro lado, 6 penalidades para Denver Broncos. Ellos las han pagado con 42 yardas.
2: Así que será primera y 25. Lo retacharon hasta la yarda número 20 una vez más al equipo de Kansas.
1: Y es que esa penalidad es de 15 yardas, esa que le acaban de marcar, 15 de castigo.
2: Correcto. Haciendo el play action, Patrick Mahomes se deshace de la pelota. El pase es completo, encontrando a su running back. Va a conseguir Emmett Johnson. Uy, que se quedó corto, 4 yardas del primero y 10, Tony. Sí. Eran 25 y recorre 20.
1: Y hace apenas unos minutos estábamos hablando de él, de las grandes cualidades que nos está mostrando junto a Kenny Walker, que está debutando con Kansas City Chiefs. Emmett Johnson está debutando en la NFL, su temporada de novato, y ninguno de los dos ha desentonado. Muchas más jugadas para Kenny Walker, pero Emmett Johnson, cuando se le ha requerido, ha mostrado cosas interesantes como esta: ir zigzagueando, ir quitándose a los rivales, ir evitando los intentos de tacleada. E inclusive vemos Kenny Walker a un lado del terreno de juego que está descansando. Le festeja el intento a Emmett Johnson.
2: Van por tierra, se le entregan una vez más al running back, a Johnson. Emmett Johnson va a ser solamente una yarda. Creo que ya le están dando descanso a Kenny Walker, Tony. Sí. Ya no lo hemos visto en las últimas series.
1: Sí, pero lo veíamos, te lo comentaba hace unos minutitos ahí de a un lado del terreno de juego, descansando Kenny Walker y festejando lo que veía que estaba haciendo su compañero Emmett Johnson, este número 10. Será tercera oportunidad y 5 terceras oportunidades para Kansas, en más del 50% de efectividad. 8 de 14 están en tercera oportunidad y 5.
2: Tercer y 5, el reloj sigue su marcha, 7 minutos con 50 segundos para terminar este encuentro. Formación escopeta para Kansas City desde la yarda 39. Viene la presión y van a detener a Patrick Mahomes atrás de la línea de golpeo.
1: Ahora sí, se le cerró la trampa a Patrick Mahomes. Intentaba salir ahí de su bolsa de protección, no lo consiguió, lo hizo por el centro. Inclusive uno de sus propios compañeros ahí le estorbó para la huida a Patrick Mahomes, y desde la espalda completó la tarea la defensiva de Denver Broncos sobre Patrick Mahomes.
2: Recuerde que la próxima semana, el próximo Monday Night Football, Giants en contra de Rams desde el SoFi Stadium.
1: Fue el segundo derribo del encuentro en contra de Patrick Mahomes, mientras que a Bo Nix se lo han derribado ya en 4 oportunidades en este encuentro.
2: Ahí está Marvin Mims para recibir, para regresar este kickoff. Una patada bastante elevada, la toma en la yarda número 10. Va a avanzar hasta la 25, tratando de cortarse a la derecha. Avanza 5 yardas más y se sale del campo de juego.
1: Hasta la yarda 30 y en el retorno de patada por parte de equipos especiales de Denver. Aunque hay penalidad ahí sobre la jugada. Ahí vemos los pañuelos amarillos. Y esperamos que nos indique el referee Clay Martin de qué trata. Holding number 6 of the receiving team. 10 yard penalty from the spot of the foul. It's first and 10. Timeout. Es en contra de Tyson Anderson, el número 6, el safety ahí en equipos especiales. Así que con esa penalidad iniciará Denver Broncos su siguiente ofensiva. Le urge al equipo de Denver anotar, conseguir puntos. Están abajo en el marcador, la diferencia es larga, 31 Kansas City Chiefs, 10 Denver Broncos. Y a este partido, a este último cuarto, le restan solamente 6 minutos 54 segundos. 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

0: Estamos de regreso en Pase Completo, de regreso en Entravisión Deportes Network, donde el próximo domingo tenemos para ti en el Sunday Night Football el encuentro entre Indianapolis Colts, que estará visitando el Arrowhead Stadium, este mismo estadio donde estamos viviendo en este momento Kansas City Chiefs contra Denver Broncos. El domingo estaremos viviendo Kansas City Chiefs contra Indianapolis Colts. Desde una buena vez la invitación, anótalo ahí en tu calendario. 4:30 de la tarde, tiempo del Pacífico, iniciamos con nuestro programa Pase Completo. 5 de la tarde la previa y a las 5:20 la patada inicial, ya en la acción de la jornada número 2 de esta nueva temporada 2026 de la NFL. Ricardo Celis, se viene la ofensiva ahora por parte del equipo de Denver Broncos. Será primera oportunidad y 10. Viene Bonnick, saca la jugada, el intento será por la vía terrestre, por el centro, unas 6 yardas la ganancia, lo que consigue el ataque terrestre del equipo visitante.
1: Sí, era precisamente con el running back RJ Harvey, el que estaba intentando, va a avanzar unas 6 yardas, como lo comentas, Tony.
0: Unas al final de, nos dicen los oficiales, fueron 5 yardas lo que consiguió RJ Harvey. Entonces será segunda oportunidad y 5. Viene Bonix, escanea el pase hacia el lado izquierdo, pase completo, la conexión y caminando las cadenas, primero y 10 después de conectar con el ala cerrada Evan Engram.
1: Con Evan Engram se levantó muy adolorido, parece que le dieron un golpe muy fuerte.
0: Y es que hizo la recepción, después dio el ganchito hacia adentro, giró hacia su lado izquierdo y ahí precisamente ahí el golpe de parte del secundario de Kansas City Chiefs. 5:55 para que finalice el encuentro, para que finalice este último cuarto. Bonix, siguen los problemas para el quarterback de Denver Broncos. Viene el balón de parte del center de Luke Wattenberg. Bonix con problemas al momento de quedarse con el balón, se le va de las manos, tiene que lanzarle la humanidad sobre el balón, lo pierde, lo recupera Bonix.
1: Sí, se le entregó muy mal el centro, Tony.
0: Sí.
1: Fue el problema del centro y por eso Bonix no pudo quedarse con el balón. Se tiene que recostar arriba de él para no perderlo.
0: Y después de esta situación será entonces largo, segunda oportunidad y largo para Denver Broncos. Ante la presión aquí de los aficionados que hacen su parte en este Arrowhead Stadium, viene Bonix, el intento de salir con el pase hacia el lado derecho, le tocan el balón de lanzar, le sacan el balón, el equipo de Kansas City Chiefs se queda con él, balón perdido por Bonix, recuperado por el equipo de Kansas City Chiefs.
1: Sí, se lo están marcando como fumble, precisamente justo antes de mandar el pase, le llegaron los ladrones de la escuadra de Kansas City. Ahí estaba el número 32, Nick Bolton, Tony, y este linebacker realmente es buenísimo.
0: Sí, sí, de los pilares ahí en esta defensiva de Kansas City Chiefs, lo hemos mencionado, fue el líder en tacleadas la temporada anterior.
1: Ok, dicen que fue pase incompleto.
0: Había hecho ya el movimiento, sí, Bonix, con su brazo, de hacer el lanzamiento en ese preciso momento. Llega Nick Bolton, le toca el balón, se lo saca de las manos, el mismo Nick Bolton lo recoge, Ricardo Celis, parecía el balón suelto, recuperado por Kansas City Chiefs, pero bueno, dice Clay Martin que es el pase incompleto para la ofensiva de Denver Broncos.
1: Así es, así que se mantiene la ofensiva la escuadra de los Broncos.
0: Pero ya será en tercera oportunidad y 15, tercera oportunidad y 15. Denver en terceras oportunidades ha estado muy limitado, ha sido su talón de Aquiles esta noche. La eficiencia solamente 2 de 11 en terceras oportunidades. Esta es no fácil, tercera oportunidad y 15 desde la yarda 22 aún de su propio territorio. Viene Bonnick, saca la jugada, retrocede, escanea, el pase escape hacia el lado derecho, pase completo, el avance hasta la yarda 20, a la 25, a la 30, después de la conexión con su receptor, con este número 2, el corredor, ahí posicionado como receptor RJ Harvey.
1: Y sigue siendo muy ineficiente en tercera oportunidad la escuadra de los Broncos de Denver. Solamente 2 de 11, Tony.
0: Sí, efectivamente, es que era esta última era tercera oportunidad y 15, logra conectar ahí con RJ Harvey, pero la ganancia son solamente 7 yardas, así que será cuarta oportunidad y 8, 5:03. ¿Qué haces? Hay que jugársela, Ricardo. ¿Sí? Estás perdiendo 31-10, a eso lo entiende Sean Payton, lo entiende el equipo de Denver Broncos, se la van a jugar en cuarta oportunidad.
1: Se la tienen que jugar, parece que había un jugador de extra. Un jugador extra de los jefes de Kansas City, por eso tienen que quemar un tiempo fuera.
0: Sí, ahí está el tiempo fuera solicitado por Kansas City. Es el primero que solicita el equipo local. Tienen todavía dos disponibles. También Denver Broncos tiene dos tiempos fuera disponibles. Veamos la cara ahí de alarma de Steve Spagnuolo, el coordinador defensivo de Kansas City Chiefs, uno de los coordinadores defensivos más efectivos, Ricardo Celis, con mayor trayectoria y con mayor prestigio dentro de la NFL, este coordinador defensivo, Steve Spagnuolo.
1: Un asistente de coach, Tony, que muchos equipos lo estaban buscando, sí, para hacer el puesto de head coach.
0: Efectivamente, el reloj nos indica que le quedan a este encuentro 4 minutos 41 segundos. Ya después del tiempo fuera solicitado por Kansas City Chiefs, ya regresamos a la acción. Está Bonix en cuarta oportunidad y 8 en su propia yarda 29. Viene la jugada, le meten presión, tiene que salir rolado hacia el lado izquierdo sobre el trayecto, el pase largo, profundo, el pase incompleto. Buscaba a su receptor que iba bien cubierto. Dos profundos de Kansas City Chiefs le estaban cubriendo, no le permiten quedarse. El equipo de Denver entrega el balón en downs.
1: Y le entregan el balón muy cerca de su zona de anotación, cerca de la yarda número 30. Sí, estaba buscando precisamente al número 11, Troy Franklin.
0: Estaba siendo muy bien cubierto por Noel Williams, el esquinero, el número 20, que es precisamente el que no le permite estar cómodo. Y en últimas instancias le mete el manotazo al balón. Ya se prestaba el receptor para quedarse con él, pero ese manotazo precisamente no se lo permite. El pase incompleto, pasa a la ofensiva Ricardo Celis, el equipo de Kansas City Chiefs.
1: Que se mantiene arriba 31 a 10. Una vez más van por tierra, ahora tienen que tratar de proteger la pelota. Se lo llevan ayudado por toda la línea ofensiva, unas 7 yardas.
0: La lucha tremenda ahí entre ofensiva y defensiva. La ofensiva de Kansas City Chiefs, la defensiva de Denver Broncos. El intento por el centro. Y como lo menciona Ricardo Celis, ya el objetivo para este equipo de Kansas City Chiefs es cuidar el balón. Con ello dejar que el tiempo se siga consumiendo. En este momento 4 minutos exactos para que finalice este enfrentamiento. 2 minutos para irnos a la pausa de advertencia.
1: Sí, ya le quedan dos tiempos fuera a los dos equipos. Los gritos del Chico Maravilla, Patrick Mahomes. Tiene solamente a Emmett Johnson. Atrás de él van precisamente con Johnson. Baja los cuernos tratando de avanzar. Va a tener 2 yardas.
0: Será entonces tercera oportunidad. Mencionábamos que el equipo de Denver se ha visto muy flaco en terceras oportunidades. 2 de 12 solamente. El equipo de Kansas City Chiefs, mejores números, más efectividad en esa situación. Tercera oportunidad, 8 de 15. Aquí está en tercera oportunidad precisamente Kansas City. Tercera oportunidad y 3.
1: El novato Emmett Johnson, de 22 años de edad solamente. Salió de la Universidad de Nebraska. Tercera oportunidad, 3 por avanzar. Formación de doble ala cerrada. Van por tierra, se le entregan al running back. No, sí va a llegar. Y va a llegar porque lo agarró uno de sus linieros ofensivos, Tony, y lo jaló hasta donde estaba el primero y 10.
0: Sí, ahí haciendo equipo para que Emmett Johnson cruzara la línea del primero y 10. Parecía que la defensiva de Denver no se lo permitía. Llegó su compañero y le da el último empujón, el último jalón para que pueda cruzar esa línea del primero y 10. Y cumpliendo el objetivo hasta el momento y de buena manera, Patrick Mahomes ya en las formaciones, poniéndose bajo centro, entregándosela a su corredor sin arriesgar el balón. Esa es la consigna para Kansas City Chiefs, para amarrar, para sellar esta victoria.
1: Correcto, y estamos ya a punto de llegar a la pausa de los 2 minutos después de esta jugada. Una vez más por tierra, avanzando 5 yardas.
0: Este equipo de Kansas City Chiefs, que lo mencionamos, la próxima semana estará una vez más como local en este Arrowhead Stadium visitando al equipo de Indianapolis Colts, partido que viviremos con ustedes aquí en Entravisión Deportes de Network. Y estamos llegando precisamente a la pausa de advertencia de los 2 minutos con el marcador favoreciendo a Kansas City Chiefs 31-10 sobre Denver Broncos en la acción del Monday Night Football en pase completo en Entravisión Deportes Network.
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0: Regresamos ya a un semivacío Arrowhead Stadium, la casa de Kansas City Chiefs, que está enfrentando y está venciendo a Denver Broncos 31-10. Ricardo Celis, es amplia la diferencia en el marcador y los aficionados de Kansas City Chiefs ya empezaron a buscar las salidas de este estadio. Ya se van felices, contentos, viendo el triunfo de su equipo. Ven que ya no hay ninguna posibilidad de que Denver Broncos le dé la vuelta a esta situación. Y bueno, pues el estadio ya con muchas partes ya vacías.
1: Es que ya inclusive va a ser formación victoria, sí, ya. Patrick Mahomes y compañía.
0: La gente sale contenta de este Arrowhead Stadium, siendo testigos de la primera victoria de la temporada para su equipo, Kansas City Chiefs. Que la temporada pasada no fue una temporada nada fácil para ellos, 6 victorias por 11 derrotas, después de estar acostumbrados a temporadas victoriosas, por lo menos 9 antes de esa pasada 2025, campeones de la división durante 9 temporadas consecutivas. La temporada pasada Denver Broncos les arrebata el campeonato de la división y ahora está cayendo Denver Broncos precisamente aquí frente a Kansas City Chiefs, ante el beneplácito de los aficionados aquí en el Arrowhead Stadium.
1: Sin lugar a dudas, Kenneth Walker tiene que ser el MVP de este partido. 191 yardas, 2 anotaciones.
0: Tremendos números deja en su debut con Kansas City Chiefs a Kenneth Walker, que ya está en su 5ª temporada. Fue el MVP del Super Bowl 60 el pasado mes de febrero con el equipo de Seattle. Se coronó con Seattle y esta es su 1ª temporada con Kansas City Chiefs. Y en este su primer encuentro, dejando muy buen sabor de boca entre sus compañeros, complaciendo totalmente a su entrenador Andy Reid y a los aficionados que se dieron cita esta noche en este Arrowhead Stadium. Así que la victoria es ya un hecho con 30 segundos en el reloj de acción. Se queda aquí en el Arrowhead Stadium. Ya Patrick Mahomes, rodilla en tierra, formación victoria. Y escuchamos la algarabía, el festejo de los pocos aficionados que todavía quedan en este estadio. Así que el equipo de Denver se regresa, a Ricardo Celis, con la 1ª derrota para ellos en esta temporada.
1: Así es, mi estimado Tony, un buen, muy buen partido por parte de la escuadra de los jefes de Kansas City, consiguiendo la victoria 31-10, dando ese do de pecho para comenzar la temporada del 2026.
0: Y en este preciso momento se consume en su totalidad el reloj. Kansas City Chiefs gana 31-10 a Denver Broncos. Finaliza el encuentro, hacemos la pausa, regresamos con nuestro después del juego.
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5: 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Pero no te vayas, esto continúa. 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
13: Ricardo Celis, porque nadie, absolutamente nadie.
0: Finalizó el encuentro y la victoria se queda en casa. La victoria se queda en el Arrowhead Stadium porque Kansas City Chiefs vence a Denver Broncos 31-10. El primer Monday Night Football de esta nueva temporada 2026 de la NFL, que lo vivimos contigo aquí en Pase Completo, aquí en Entravisión Deportes Network. Ricardo Celis, justo ganador, el equipo de Kansas City. Patrick Mahomes regresando de gran manera después de esa terrible lesión que lo dejó fuera la temporada pasada en el mes de diciembre. Se le vio seguro, se le vio confiado en su rodilla y ahí está. Están los números, 31-10 vence su equipo Kansas City Chiefs a Denver Broncos.
1: Y Tony, si hay un jugador que le tiene que agradecer es precisamente Kenneth Walker, que jugó de una manera excepcional. Vamos a ver los números precisamente de este partido. Fueron 19 primeros y 10 para Kansas City y solamente 9 para el equipo de los Broncos de Denver. En yardas totales fueron 392 para los Chiefs, 176 para el equipo de los Broncos. En el ataque terrestre también hay una gran diferencia. 220 yardas en el ataque terrestre para Kansas City, solamente 61 para el equipo de los Broncos de Denver. Hubo dos turnovers por parte de los Broncos, uno en contra de los Chiefs. Y en el tiempo de posesión fueron 26 minutos con 22 segundos para Broncos, 33 minutos con 38 segundos para Chiefs.
0: Ahí están los números generales, los números por equipo, las estadísticas que nos arroja ya la finalización de este encuentro. También viendo los números particulares, los jugadores más productivos, Bonix, el quarterback de Denver Broncos, el equipo que sale hoy con la derrota. Bonix tuvo 17 pases completos de 28 intentos, 131 yardas, un pase de anotación. Fue interceptado en una ocasión ocasión derribado en 4 oportunidades, mientras que Patrick Mahomes 15 pases completos de 27 intentos para 184 yardas, 2 pases de anotación, 1 intercepción, derribado en 2 ocasiones. J.K. Dobbins, el hombre más productivo en el ataque terrestre para Denver, 8 acarreos, 36 yardas, mientras que Kenny Walker, que lo mencionaba Ricardo Celis, indudablemente si tuviéramos que nombrar el MVP de este encuentro, sería Kenny Walker, que fue el MVP del Super Bowl 60 en ese entonces con Seattle, ahora con Kansas City Chiefs. Tremendo encuentro se aventó Kenny Walker en su debut con este equipo de los Chiefs, 23 acarreos, 173 yardas y un acarreo anotador. En el ataque aéreo, en el renglón de las recepciones, Evan Engram, el ala cerrada, 4 recepciones, 43 yardas y una recepción anotadora para Denver, mientras que Travis Kelce, el compadre de Patrick Mahomes, Travis Kelce, el ala cerrada también, el número 87, 3 recepciones, 71 yardas, los hombres más productivos para ambos equipos ya con esta finalización del encuentro. La estadística más importante es, ha sido y será siempre la del marcador, esa es la que se va a los libros principalmente, y es el día de hoy, esta noche le pertenece totalmente a Kansas City Chiefs, 31-10 sobre Denver Broncos.
1: Así es, amigos, recuerden que los esperamos la próxima semana en el Sunday Night Football. Tendremos el partido entre los Colts y estaremos de regreso precisamente aquí en el Arrowhead Stadium, Chiefs en contra de Colts.
0: Ese es nuestro encuentro del Sunday Night Football, la semana, lo que será ya la semana número 2. Por el momento, les agradecemos su sintonía el día de hoy, su sintonía del pasado miércoles cuando abrimos esta temporada, cuando abrimos esta semana 1 con el encuentro donde Seattle Seahawks venció 13-10 a New England Patriots, después que hayan estado con nosotros el jueves haciendo historia desde Australia, cuando San Francisco 49ers venció 27-20 a Los Ángeles Rams el día de ayer en el Sunday Night Football, ese gran victoria por parte del equipo de New York Giants sobre Dallas Cowboys, y el día de hoy cerramos la actividad de esta jornada número 1 con esta victoria 31-10 de Kansas City Chiefs sobre Denver Broncos. Mi estimado Ricardo Celis, como siempre, un placer compartir transmisión, micrófonos contigo.
1: Mi estimado hermano Tony Balona, nos vemos el próximo domingo en un gran partido aquí en Entravisión Deportes Network.
0: Gracias a nuestros operadores en las diferentes ciudades, 30 ciudades enlazadas con pase completo con Entravisión Deportes Network. En cabina central, Edwin Román, yo soy Tony Núñez, deseándoles lo mejor de la vida, la mejor de las noches, y nos reencontramos el próximo domingo. Kansas City Chiefs vence 31-10 a Denver Broncos. Hasta la próxima.
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Saben, tuve tantos trabajos. Fui lavaplatos, mesero y cocinero, peón y albañil, ayudante de mecánica, un mil usos cualquiera.

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0: vamos a bailar.
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2: Señoras y señores, bienvenidos.
3: Welcome.
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0: Saludos para ti que andas chambeando desde estas horas, dándole con todo. Good morning, prima Vanna.
1: Oli.
0: What's going on? Why are you fanning yourself? ¿Traes calor? ¿Estás en la menopausia? What's going on?
1: Oh, no, Dios mío, mande ni guarde esa hora, hijo, chica trentona, I'm not there yet. Yeah, but just, I got a little hot right now. I don't know, se me subió.
0: Like a hot flash.
1: I don't know, actually, no. I was looking at a picture right now.
0: No sé. El fin de semana en Las Vegas. Recordando buenos tiempos. No. What's his name?
1: In my DMs right now, de la finiquera.
0: Good morning, Gary.
2: Good morning.
0: What's up, Micho?
3: Hey, what's up, everybody?
1: Don't be sad, Micho.
0: Are you jealous?
1: Wow.
3: Nah, órale, primo, mané. Yo andaba en Las Vegas también y me dijiste que ibas a ir a la casa de una amiga, que por eso no, you don't want to hang out. Pero ahora ya sé quién es esa amiga, amiga con barba.
1: Mi Josh.
3: Y not really Priscilla, who has an actual barba.
1: Pris. Yeah, she's rocking it.
0: It's okay, mi Josh, it's okay, let it go.
4: No me importa lo que de mí se diga, vive usted su vida, que yo vivo.
0: Checa el dato, tenemos boletos para conciertos de Chayanne en diferentes ciudades del país. Además, boletos para ir a Disneyland.

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2: Bien, el 8 voy.
3: A echarle ganas, se ha dicho, familia. Hoy estamos de fiesta celebrando el inicio del mes de la herencia hispana, baby. And we start off by celebrating the Independence Day of Guatemala, El Salvador, Honduras, Catrachos, Nicoyas, Nicaragua, baby. Y Costa Rica.
2: A ver, y no sabo, di todos los países que están celebrando la independencia hoy.
4: Claro que sí.
2: Venga de ahí.
4: Guatemala, El Salvador, Honduras, Nicaragua y Costa Rica.
3: ¡Y fuera!
4: ¡Y fuera!
5: Respetando el héroe. Porque si no, así te va, hijo.
3: Aquí, cuidado. Bueno, y esta noche se celebra el Grito de México. Pero mañana el 16 es actually our official Independence Day de México,
2: Pero ya nos conoces a nosotros los mexicanos, güey. We gotta have the pregame to the party. Yeah. Y luego el party y luego hasta el after party.
5: Yeah, with that being said, Shaboy, what's up? You letting us out early? Yeah. Or tequila on you? Or
3: ¿cómo que tequila on me? ¿Qué pasó? Yo estoy casado.
5: No, like you buy us the bottle, boy. We'll drink it.
3: I think even like shots on me.
5: Yeah. Hell no, dude, hella big a shot.
3: En mi ombligo, imagínate.
5: We go swimming in that thing.
3: I do have a pretty deep ombligo, bro.
5: Belly flopping it.
3: Y a veces tengo como tierrita ahí, pero no me agüito. Oye, saludo especial para nuestros familiares de Chile. They celebrate their Independence Day el 18 de este mes. Y doy felices fiestas patrias, familia. Siéntete orgulloso de ser latino, de ser latina. De todo lo que aportamos a este gran país de los Estados Unidos, nuestra cultura, alegría, comida, trabajo, dinero.
2: Y belleza, Choboy, mucha belleza.
3: Sí. It's okay, okay. Y'all want to speak to our young listeners right now. No matter where you're at, what kind of room you're in, or who's around you, always be proud of your Latino roots. For the first time in U.S. history, one in every five Americans is Latino. Somos ya el 20% de la población en los Estados Unidos. Y checa el dato. We Latinos contribute $4.1 trillion to the U.S. economy.
5: No, that's right.
3: Creciendo más rápido
2: que la panza de Choboy.
3: Ah. Aparte, creciendo más rápido que la economía de China, güey. Wow. That's how fast we're growing as Latinos. Our Latino economy in the U.S. is the fifth largest economy en todo el mundo, prima Vani.
5: I love that.
3: Así que, más confirmado que nunca, nosotros los latinos no somos el problema en este país, somos la solución, somos el corazón de los Estados Unidos.
5: Yeah.
3: All right, coming up next, tenemos la nota loca de hoy aquí en el Shaboy Show, no te lo pierdas.

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1: Ahí viene la nota loca de hoy. And I would have to say that this is the craziest story that I think I've ever told in my 20 years of doing radio.
2: Nah.
1: Facts on
2: what?
1: Facts. Porque no solamente me va a afectar a mí, pero te va a afectar a ti que nos estás escuchando ahorita. A ti, Prima Vane, Eddie, Micho,
2: what?
1: La Kim, everybody.
2: Detalles. All right, so Taco Bell save.
1: A continuación. We'll dive into it next.
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0: Yeah, somos el Shaboy Show. La nota loca de hoy coming up next in menos de 3 minutos. Probably one of the craziest stories that I've ever reported on in my 20 years in radio.
1: What?
0: Porque no solamente me afecta a ti, digo a mí, te afecta a ti, a todos nosotros que estamos escuchando ahorita.
2: Ooh, no te

0: story for you how one of your favorite Latino celebrities ayudó a salvar el negocio de una señora latina that was about to close down.
1: What?
0: Detalles a continuación.
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0: No te lo pierdas, en solo minutos vamos a tener una gran artista who's been on tour with Karol G.
1: What?
0: Y estará contigo aquí en el Sh-Boy Show. She's gonna sing live for you too. ¿De quién se trata? Find out next.
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El mes de la herencia hispana. And coming up next, we have a very special artist with us. She's been on tour with Karol G. Tiene un gran talento. Va a cantar en vivo para ti. Lo sabrás en solo minutos de quién se trata. Además, ahí vienen boletos para que te vayas a Disneylandia con tu linda familia dentro de esta hora.

0: Hoy nomás, somos el Shiboy Show, conectándonos en más de 40 ciudades en los Estados Unidos y partes de México también. As well as on social media, at Shiboy Show, with us, a super talented mexicana de solamente 22 años de edad. Es una gran cantante, acordeonista, pianista, quien ya ha colaborado con la familia Aguilar y hasta Carol G.
1: Oh, yeah,
0: viene de Mexicali, Baja Califas, México. Con nosotros, la princesa del acordeón, Irani. Acordeón, ella completamente en vivo, gracias.
2: No, hombre, muchísimas gracias por tenerme aquí.
0: Oye, amor, estamos celebrando que tienes nuevo sencillo que se llama Ya se me olvidó. Digo, no se me olvidó el nombre.
2: No se te olvidó el nombre, ¿verdad?
0: ¿Cómo crees? Así se llama la canción. Así.

0: Oye, buenísima la canción, que al ratito nos vas a hacer el favor y la bendición de cantarla en vivo a nuestras escuchas.
1: Claro que sí, con mucho gusto.
0: Yo recuerdo la primera vez que supe de ti, Irani, vi videos que se fueron virales durante la pandemia de una chavita y su carnal en su cuarto tocando el acordeón y la guitarra. Y tus videos han llegado ya a millones y millones de vistas. Platícame, Irani, ¿cómo fue trabajar con Karol G? ¿Cómo sucede? ¿Cómo surge esa oportunidad? ¿Y qué aprendiste de Karol G?
1: Entonces también fue por las redes, me llegó un mensaje de Jenny, una chica que se llama Jenny, que ahorita ya es muy amiga mía, ¿no? Que en ese entonces, pues, fue la que le tocó tocar la tuba en el primer show con Karol, pero ahí no llevaron acordeón. Entonces como que Karol, al momento que iban a hacer un Tiny Desk, ya está en YouTube, de hecho ahí lo pueden buscar también. Entonces me dice Jenny que el equipo de Karol G me quería contactar. También, o sea, es que uno piensa que es una broma, pues.
2: ¿Cómo?
1: El equipo de
2: Karol.
1: Y ya le pasé mi contacto agradeciéndole, le comenté a mis papás, fueron los primeros que se enteraron. Y ya de ahí me contactó Rob Trujillo, que es el director musical de Karol, que si estaba disponible para meterle acordeón a Gucci. Y así empezó.
0: ¿Qué aprendiste de trabajar con Karol G y por cuánto tiempo estuviste con ella? ¿Nomás fue Tiny Desk o también te presentaste en otras arenas o estadios, etcétera?
1: Pues de ahí de Tiny Desk me hicieron la invitación para estar en el tour de Mañana Será Bonito.
0: ¡Yo!
1: Sí, estuvimos 8 meses en total, nos aventamos.
0: ¿De gira?
1: De gira. Estábamos en un ensayo y me acuerdo que todos teníamos los seniors, todos escuchábamos lo que decía Karol por el talkback. Y decía, a ver, ¿dónde está Irani? Porque necesito que me ayude a hacer segundas en una canción.
0: ¿What?
1: Ay, no, pues ya te imaginarás yo. Y voy con Karol para practicar la segunda.
2: ¡Aquí está, Karol!
0: ¡Presenta!
1: Sí, es que yo sí soy muy fan, la verdad.
2: ¿Y sí?
1: Y se rió de mí porque yo estaba así temblando, ¿no? Estaba cantando y yo haciendo la segunda. Era la de que, mira qué linda te ve, cómo te luce esa sonrisa. Y yo estaba así. Y me dice, ay, Irani, ¿por qué tiemblas?
2: Girl,
1: no, pues
2: es
1: Karol.
0: Because you're Karol G.
1: Porque eres Karol y me estás viendo que te hagas segundas. Y estuvo bien bonita esa anécdota. Y me tocó, terminaba de hacer segundas y luego me iba a tocar Gucci los paños que nos subían por el elevador y ya salíamos.
0: Y si Karol G viera este video, ¿qué le dirías a Karol G?
1: Primeramente, le agradecería por el hecho de darme a mí esta exposición, tanto a mí como a mis amigas, que nos hicimos muy buenas amigas en el tour con todas las muchachas músicos, que ella ha sido una gran inspiración para tantas mujeres moralmente. Igual fue también uno de mis primeros ingresos que ella me dio, que tuve para yo poder ayudar a mi familia, apoyar, y eso nunca me había pasado. Entonces le agradezco eternamente a Karol por todas estas oportunidades que nos dio, tanto a mí y a muchas mujeres, y que es una mujer que nos inspira día con día.
0: Eso que ni que. ¡Y arriba las mujeres!
1: ¡Arriba!
0: A continuación, más con Irani, and she's about to sing live just for you. No te lo pierdas aquí en It's Your Boy Show.

ir a Disneylandia con tu linda familia. We got your family 5-pack of tickets. Toda esta semana, dentro de esta misma hora, we'll give you the key word of the day for your chance to win, órale. Y ahí viene la palabra clave en menos de 20 minutos aquí en el Showboy Show. Hang tight.

0: Somos el Sheboy Show. We have a special guest in studio, una gran cantante, Irani.
1: Oye, baby.
0: Que nos va a cantar su nuevo sencillo completamente en vivo en solo minutos. Ha colaborado con Karol G, la familia Aguilar, pero no ha sido fácil siendo mujer, una jovencita dentro del regional mexicano. Pero alguien que te ha apoyado muchísimo, amor, es tu papá, quien ha trabajado 2, 3 trabajos a la vez para apoyarte, seguir adelante en tus sueños, y nos dejó un mensaje para ti, Irani.
2: Mi cachetitos hermosa, quiero que sepas que estoy bien orgulloso de ti. Como persona has sido una gran niña, muy trabajadora, una súper gran persona. Como artista tienes un talento grandísimo, grandísimo. Te amo mucho, mi amor, y estoy súper, súper orgulloso de ti. Y sabes que soy tu fan número uno y el que siempre te va a apoyar. Te amo, mi cachetitos.
1: Aquí me traen riendo y luego llorando y luego riendo y luego... Ay, te amo.
0: Aquí está su papá dentro del estudio. Pásale, David, pásale este micrófono de aquí, por favor. Irani, ¿qué quieres decirle a tu papi al saber lo que han pasado y esas lindas palabras?
1: No, para mi papá no terminaría las palabras. Ay, es que estoy muy sentimental. Pues él más que nadie también ha sido muy testigo de todo lo que hemos pasado porque él me acompaña a todos lados, él me da el gran ejemplo de que a pesar, por más cansado que estés, por más desvelado que no duermas, él siempre trabaja para mantener a su familia y es el gran ejemplo que nos ha dado a mí, a mi hermano y a mí, y siempre lo tenemos presente, ¿no? Yo sé que a veces no te lo digo mucho porque yo lo pienso seguido y es algo que ya pasamos, que todas estas ansiedades que a lo mejor algún día... Todo esto de la carrera llevó, algún día te voy a llegar a pagar todo lo que nos has dado a mí, a mi familia. Y es muy bonito tener esto de testigo, porque a mí me hace comprometerme más a que dé lo mejor de mí para pagarte lo que algún día nos has hecho, nos has dado. Y eres un increíble padre, amoroso, cariñoso, a pesar de todo lo que pasaste en tu pasado, te llevó a ser una persona y un padre ejemplar que siempre te voy a necesitar.
0: David, ¿qué quieres decirle a tu hija al escuchar esas palabras? Sé que han pasado por momentos muy difíciles. Se nota que es un hombre muy trabajador, pero ¿qué quieres decirle a tu hija a escuchar esas palabras, David?
3: Son tantas emociones encontradas. Yo, con el hecho de que tú estés bien, mi amor, yo vuelvo a trabajar y vuelvo a las horas que sean, el tiempo que sea, con el solo hecho de mirarte bien. Como artista eres lo máximo. Yo voy como te da la oportunidad de entrevistarte por el talento que tienes, pero como persona eres lo máximo, mi amor. Yo por ti, y me encanta verte feliz. Por mí, a mí no me tienes que regresar nada, solamente tu amor. Nada más.
0: Un abrazo, por favor, un abrazo. ¡Qué bonito! Ay,
1: ¿vieron de dónde saqué la chillona?
0: Sí, venga, so yo también beautiful. Soy bien chillón. Después
4: ¡me quiero hablar a mi papá!
0: This is a sign para ti que nos estás viendo, escuchando. Díganle a su papá lo que siempre le han querido decir, agradecer. Papás, especialmente latinos, que a veces no nos gusta hablar de nuestras emociones, nuestros sentimientos. Es importante que le dejen saber a sus hijas, a sus hijos, lo orgulloso que están de ellos, de ellas. Se vale llorar. A mí me encanta llorar, David. Desde que cumplí los 40, me hice bien chillón y bien mión. A continuación, Irani te va a cantar en vivo aquí en el Sheboy Show. ¡Ánimo!
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0: 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And you automatically get registered to win two Magic Key annual passes.
1: Hey,
2: yo, coming up next. 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
0: En menos de 10 minutos seguimos con Irani, gran cantante mexicana, super young but millions of followers yes. all over social media. She's toured with Karol G and she's about to sing her new song live for you. Y además, también va a cantar una canción de Selena completamente en vivo. No te lo pierdas, next.
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Ahí viene tu oportunidad de ganar un paquete familiar para ir a Disneyland. Con la palabra clave de hoy. All this week during this hour, your chance to win. En solo minutos.

0: Somos el Shaboy Show. Very special guest con nosotros, gran joven cantante, Irani. Yeah. Millions of followers on social media. Has gone on tour with Karol G. Y ahora te va a cantar su nuevo sencillo completamente en vivo, que se llama Ya Se Me Olvidó.
1: Y no se nos olvida. Sí se llama. Ya Se Me Olvidó.

0: platícame de esa rola, ¿por qué la lanzaste como tu sencillo? ¿Qué significa para ti, Irani?
1: Mira, significa bastante. Es un tema original de mi amigo Pecas, un gran compositor que ha compuesto Regalo de Dios, de Julián Álvarez.
0: Wow. Después,
1: tuve el gran honor, muy agradecida con Pecas por este tema, que creo que conectaba mucho con él, decir adiós a una relación que a lo mejor te marcó cierta parte o parte importante de tu vida, ¿no? O te afectó en algún modo, pero...
0: ¿Cómo se llama? Ahorita lo buscamos.
1: ¡Ay, no, no, no! ¡Mi nombre es innombrable!
2: ¡Ay, el papá ya está listo!
0: David, yeah, let's go, let's pull up. ¿Dónde te pueden seguir nuestros viewers and listeners para seguir apoyándote?
1: Me pueden seguir en todas las redes oficiales, Instagram, TikTok, Facebook como irani.oficial, y en las plataformas digitales, en mi canal de YouTube estoy como Irani. Acabo de estrenar dos covers también muy bonitos que han estado recibiendo y les ha gustado muchísimo.
0: ¿Nos puedes despedir con algún cover de tus favoritos?
1: Pues este tema, uno de los que acabo de estrenar, cover de nuestra gran hermosa reina Selena, que nos ha inspirado muchísimas de nosotras las mujeres en la industria y en general.
0: Sí.
1: Tus desprecios se llama.
0: Venga, dale, con Irani.
3: Y tocando el acordeón, mis respetos.
0: Hoy nomás.

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0: para que sepa.
1: Para cerrar.
0: Eso, muchísimas gracias.
1: Muchísimas cuando gustes, gracias.
0: Aquí tienes tu casa.
1: Muchísimas gracias.
0: Se te quiere, ánimo. Irani.
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0: Muy buenos días, somos el Shaboy Show. Llegó el momento. Toda esta semana, a esta misma hora, you have a chance to win a family five pack of tickets. Sí, 5 pases para ir a Disneyland.
1: Wow.
0: The happiest place on earth. Para gozar de la Plaza de la Familia al estilo de la película Coco. Y eso no es todo, ¿eh? You will also automatically be registered to win the grand prize, which is a pair of Magic Key annual passes para ir a Disneylandia por todo un año las veces que quieras.
1: Super, I
0: know, prima, this is amazing and I'm so happy we get to bless our listeners. Super fácil para tu oportunidad de ganar. Mándanos la palabra clave del día, tu nombre, tu ciudad y número de teléfono. Mándalo por mensaje directo en Instagram, arroba Shaboy Show.
1: S-H-O-B-O-Y Show.
0: The keyword today is...
1: What is it?
0: Familia.
1: Hey. Familia.
0: Family, family, familia. Send us the keyword of the day. Your name, city, and phone number via DM on Instagram at Shaboy Show. Woo. For your chance to win right now. Y en solo minutos, le vamos a hablar a la persona ganadora. Por favor, contéstame.
1: Send us the right number.
2: We're not bill collectors. Unless you just want to give us money, we're down. Nah, just play it, fool.
0: Suerte, mi linda familia.

0: sería ganarte este paquete familiar de 5 boletos para ir a Disneylandia. Yes, every day this week, a esta misma hora, you have a chance to win. We're giving out the keyword of the day. We just gave it out a few minutes ago. You DM it to us to our Instagram at Shaboy Show y luego le hablamos a la persona ganadora at random. A ver quién nos contesta hoy.
1: Hello.
0: Buenos días, this is Jessica.
1: Sí, habla Jessica.
0: Hola chula, te hablamos aquí del Shaboy Show. Buenos días.
1: Oh, buenos días. Oh my goodness.
0: It's about to be a great morning for you, amor.
1: Oh my goodness.
0: What's the keyword of the day?
1: Familia.
0: Correcto, te vas a Disneylandia.
2: Yeah, buddy.
1: Qué emoción, no saben. Wow.
0: ¿A quién vas a llevar contigo a Disneylandia, amor?
1: Mi esposo y a mis hijos.
0: ¡Oh, qué bendición! Oye, espera, checa el dato. Aparte de los 5 pases para Disneylandia, you automatically get registered to win the grand prize, which is a pair of Magic Key annual passes para que puedas ir a Disneylandia todo el año, amor.
1: ¡Oh, my goodness! ¡Qué emoción! ¡Muchas gracias!
0: Gracias a ti, chula. ¿Dónde te cachamos ahorita? ¿Qué andas haciendo?
1: Voy en camino a llevar a mis hijos a la escuela.
0: ¡Oh! ¿Y ahí van contigo?
1: Uno de ellos, ya dejé a la más grande y uno de ellos viene conmigo, el más chico.
0: A ver, pásamelo para hablar con él.
1: No puede hablar, es autista y es no verbal. Entonces, pero va a disfrutar mucho Disneylandia, le encanta. No puede hablar, pero es muy expresivo, le encanta Disneylandia.
0: ¡Ay, mi vida! Que me lo bendiga. Can you put me on speaker? ¿Cómo se llama para saludarlo mínimo?
1: Ok, un momento, no lo puedo creer. Temblando.
0: Oh,
1: Isaac, mira.
0: Isaac, you're going to Disneyland, mijo. We love you.
2: Isaac.
0: Have so much fun.
2: It's gonna be great.
0: We love you, Isaac. Have fun at Disneyland. Y muchísimas gracias por escucharnos, chula.
1: Muchísimas gracias a ustedes. Gracias.
0: Que Dios te bendiga a ti y toda tu linda familia. Y quiero que sepas que te lo mereces. Y esa es una de las maneras que papá Dios te dice que ve todo el esfuerzo que haces, todo el sacrificio que haces y eres una gran mamá.
1: Ay, muchas gracias. Gracias. Se los agradezco con el corazón.
0: ¡Ánimo!
1: Gracias.
0: No te agüites si no ganas. You have another chance mañana escuchando The Shaboy Show.
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0: Ahí viene la nota loca de hoy. And I would have to say that this is the craziest story that I think I've ever told in my 20 years of doing radio. Facts on facts. Porque no solamente me va a afectar a mí, pero te va a afectar a ti que nos estás escuchando ahorita. A ti, Prima Vane, Eddie, Micho, La Kim, everybody. ¿De qué se trata? Find out next.
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0: Boy Show. Menos de 3 minutos tenemos la nota loca de hoy. Una de las más locas que he reportado en toda mi carrera de 20 años de radio.
1: Oh.
0: Wait to hear what it's talking about. Also, ahí vienen boletos para el concierto de Chayanne dentro de esta hora aquí en el Boy Show. Good morning.

aquí en el Shaboy Show. En menos de 3 minutos, un estudio muy interesante. Si te pican mucho los mosquitos, scientists have found out the reason why. Detalles a continuación, maybe you could change it. Además, ahí vienen boletos para el concierto de Chayanne.

0: esa rola me encanta. Siempre me lleva a alguna playita. Por ahí en México.
1: Y luego Choboy se recuerda cómo lo pescaron de... Pensaron que era una ballena, güey.
0: Wow. Eso está, po. Oye, checa el dato. 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En este momento te toca a ti ganar si quieres ver a Chayanne en concierto en San Francisco, Califas, el 11 de octubre en el Chase Center. Órale, súper fácil para tu oportunidad de ganar boletos para ir a ver a Chayanne en San Francisco. 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
0: Send us your name and city via DM on Instagram @shaboyshow for your chance to win tickets to see Chayanne, ir a bailar con él otra vez en San Francisco. Boletos ya a la venta en ticketmaster.com, pero en menos de 6 minutos we will announce the winner.
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0: We have a feel good story for you, how one of your favorite Latino celebrities ayudó a salvar el negocio de una señora latina that was about to close down.
2: What?
0: Detalles a continuación.
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10: ¿Qué onda, Héctor Millán from The Afternoon Drive? 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
5: 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Suerte.
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4: Qué bendición, man. Honestly, it's such a blessing to be giving out tickets to Disneyland. Yes. También boletos para el concierto de Chayanne en diferentes ciudades del país que va a estar visitando, familia. And right now, we're hooking you up for tickets for his concert in San Francisco, que va a ser el 11 de octubre at the Chase Center. Boletos ya a la venta en Ticketmaster.com. But queremos felicitar a Diana De Paz. Tú fuiste la ganadora de esta hora. Te acabas de ganar boletos para ir a bailar con Chayanne. Thank you so

0: Muy buenos días, llegó el momento para ganar boletos para el concierto de Chayanne. He's visiting many cities across the U.S. Y en este momento te toca ganar a ti si quieres verlo en Anaheim, Califas, en el sur de California, el 8 de octubre en el Honda Center. We got your tickets right now. They're also available on Ticketmaster.com. Pero para tu oportunidad de ganar, mándanos un mensaje directo por Instagram con tu nombre y ciudad, arroba Shaboy Show.
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0: Beach Boy Show for your chance to win some tickets to see him in Anaheim, Califas, el 8 de octubre at the Honda Center. Suerte, mi linda familia. En menos de 6 minutos, vamos a anunciar a la persona ganadora. No te lo pierdas, en solo minutos vamos a tener una gran artista who's been on tour with Karol G.
1: What?
0: Y estará contigo aquí en el Shboy Show. She's gonna sing live for you too. ¿De quién se trata? Find out next.
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0: Felicidades a Victoria Martínez. Thank you so much for DMing us on Instagram at Shaboy Show. Ooh. Te acabas de ganar un par de boletos para ir a bailar otra vez con Chayanne en su concierto de Anaheim el 8 de octubre at the Honda Center. Boletos ya a la venta en Ticketmaster.com. But all this week, a esta misma hora, you have a chance to win here on the Shaboy Show. Hey. Coming up next, familia, tenemos una gran artista mexicana. She's been on tour with Karol G, worked con la familia Aguilar. Y quiere cantarte en vivo, no te lo pierdas. Baby.

0: Hoy nomás somos el Shuboy Show, conectándonos en más de 40 ciudades en los Estados Unidos y partes de México también. As well as on social media at Shuboy Show with us, a super talented mexicana de solamente 22 años de edad. Es una gran cantante, acordeonista, pianista, quien ya ha colaborado con la familia Aguilar y hasta Karol G.
1: Oh, yeah, baby.
0: Viene de Mexicali, Baja Califas, México. Con nosotros, la princesa del acordeón, Irani. Ella completamente en vivo, gracias.
2: No, hombre, muchísimas gracias por tenerme aquí.
0: Oye, amor, estamos celebrando que tienes nuevo sencillo que se llama Ya se me olvidó. Digo, no se me olvidó el nombre.
2: No se te olvidó el nombre, ¿verdad?
0: ¿Cómo crees? Así se llama la canción.

0: Oye, buenísima la canción, que al ratito nos vas a hacer el favor y la bendición de cantarla en vivo a nuestros escuchas.
1: Sí, mucho gusto.
0: Yo recuerdo la primera vez que supe de ti, Irani, vi videos que se fueron virales durante la pandemia de una chavita y su carnal en su cuarto tocando el acordeón y la guitarra. Y tus videos han llegado ya a millones y millones de vistas. Platícame, Irani, ¿cómo fue trabajar con Karol G? ¿Cómo sucede? ¿Cómo surge esa oportunidad? ¿Y qué aprendiste de Karol G?
1: Entonces también fue por las redes, me llegó un mensaje de Jenny, una chica que se llama Jenny, que ahorita ya es muy amiga mía, ¿no? Que en ese entonces, pues, fue la que le tocó tocar la tuba en el primer show con Karol, pero ahí no llevaron acordeón. Entonces, como que Karol, al momento que iban a hacer un Tiny Desk, ya está en YouTube, de hecho, ahí lo pueden buscar también. Entonces, me dice Jenny que el equipo de Karol G me quería contactar. También, o sea, es que uno piensa que es una broma, pues.
2: ¿Cómo?
1: El equipo de Karol.
2: Okay, ya.
1: Y ya le pasé mi contacto agradeciéndole, le comenté a mis papás, fueron los primeros que se enteraron. Y ya de ahí me contactó Rob Trujillo, que es el director musical de Karol, que si estaba disponible para meterle acordeón a Gucci. Y así empezó.
0: ¿Qué aprendiste de trabajar con Karol G y por cuánto tiempo estuviste con ella? ¿Nomás fue Tiny Desk o también te presentaste en otras arenas o estadios, etcétera?
1: Pues de ahí de Tiny Desk me hicieron la invitación para estar en el tour de Mañana Será Bonito.
0: ¡Ya!
1: Sí, estuvimos 8 meses en total, nos aventamos.
0: ¿De gira?
1: De gira. Estábamos en un ensayo y me acuerdo que todos teníamos los seniors, todos escuchábamos lo que decía Karol por el talkback. Y decía, a ver, ¿dónde está Irani? Porque necesito que me ayude a hacer segundas en una canción.
0: ¿What?
1: Ay, no, pues ya te imaginarás yo. Y voy con Karol para practicar la segunda.
2: ¡Aquí está, Karol! ¡Presente!
1: Sí, es que yo sí soy muy fan, la verdad.
2: ¿Y sí? ¿Quién no?
1: Y se rió de mí porque yo estaba así temblando, ¿no? Estaba cantando y yo haciendo la segunda. Era la de que, mira qué linda te ve, cómo te luce esa sonrisa. Y yo estaba así. Y me dice, ay, Irani, ¿por qué tiemblas?
2: Girl,
1: no, pues
2: es
1: Karol.
0: Because you're Karol G.
1: Porque eres Karol y me estás pidiendo que te haga segundas. Y estuvo bien bonita esa anécdota. Y me tocó, terminaba de hacer segundas y luego me iba a tocar Gucci y los paños que nos subían por el elevador y ya salíamos.
0: Y si Karol G viera este video, ¿qué le dirías a Karol G?
1: Primeramente, le agradecería por el hecho de darme a mí esta exposición, tanto a mí como a mis amigas, que nos hicimos muy buenas amigas en el tour con todas las muchachas músicos, que ella ha sido una gran inspiración para tantas mujeres moralmente. Igual fue también uno de mis primeros ingresos que ella me dio, que tuve para yo poder ayudar a mi familia, apoyar, y eso nunca me había pasado. Entonces le agradezco eternamente a Karol por todas estas oportunidades que nos dio, tanto a mí, a muchas mujeres, y que es una mujer que nos inspira día con día.
0: Eso que ni que. ¡Y arriba las mujeres!
1: ¡Arriba!
0: A continuación, más con Irani, and she's about to sing live just for you. No te lo pierdas aquí en It's Your Boy Show.

0: 11 și Boy Show. We have a special guest in studio, una gran cantante, Irani.
1: Oye, baby.
0: Que nos va a cantar su nuevo sencillo completamente en vivo en solo minutos. Ha colaborado con Karol G, la familia Aguilar, pero no ha sido fácil siendo mujer, una jovencita dentro del regional mexicano. Pero alguien que te ha apoyado muchísimo, amor, es tu papá, quien ha trabajado 2-3 trabajos a la vez para apoyarte, seguir adelante en tus sueños, y nos dejó un mensaje para ti, Irani.
2: Mi cachetitos hermosa, quiero que sepas que estoy bien orgulloso de ti. Como persona has sido una gran niña, muy trabajadora, una súper gran persona. Como artista tienes un talento grandísimo, grandísimo. Te amo mucho, mi amor, y estoy súper, súper orgulloso de ti. Y sabes que soy tu fan número uno, el que siempre te va a apoyar. Te amo, mi cachetitos.
1: Ay, aquí me traen riendo y luego llorando, y luego riendo y luego... Ay, te amo.
0: Aquí está su papá dentro del estudio. Pásale, David, pásale este micrófono de aquí, por favor. Irani, ¿qué quieres decirle a tu papi al saber lo que han pasado y esas lindas palabras?
1: No, y para mi papá no terminaría las palabras. Ay, sí, estoy muy sentimental. Pues él más que nadie también ha sido muy testigo de todo lo que hemos pasado, porque él me acompaña a todos lados. Él me da el gran ejemplo de que a pesar, por más cansado que estés, por más desvelado que no duermas, él siempre trabaja para mantener a su familia, y es el gran ejemplo que nos ha dado a mí, a mi hermano y a mí, y siempre lo tenemos presente, ¿no? Yo sé que a veces no te lo digo mucho porque yo lo pienso seguido, y es algo que ya pasamos, que todas estas ansiedades que a lo mejor algún día, todo esto de la carrera llevó, algún día te voy a llegar a pagar todo lo que nos has dado a mí, a mi familia. Y es muy bonito tener esto de testigo, porque a mí me hace comprometerme más a que dé lo mejor de mí para pagarte lo que algún día nos has hecho, nos has dado. Y eres un increíble padre, amoroso, cariñoso, a pesar de todo lo que pasaste en tu pasado, te llevó a ser una persona y un padre ejemplar que siempre te voy a necesitar.
0: David, ¿qué quieres decirle a tu hija al escuchar esas palabras? Sé que han pasado por momentos muy difíciles. Se nota que es un hombre muy trabajador, pero ¿qué quieres decirle a tu hija al escuchar esas palabras, David?
3: Son tantas emociones encontradas. Yo, con el hecho de que tú estés bien, mi amor, yo vuelvo a trabajar y vuelvo a las horas que sean, el tiempo que sea, con el solo hecho de mirarte bien. Como artista eres lo máximo. Yo voy como te da la oportunidad de entrevistarte por el talento que tienes, pero como persona eres lo máximo, mi amor. Yo por ti, y me encanta verte feliz. Por mí, a mí no me tienes que regresar nada, solamente tu amor.
0: Nada más. Un abrazo, por favor, un abrazo. ¡Qué bonito!
1: ¿Vieron de dónde saqué la chillona?
0: Sí, venga, so yo también beautiful. Soy bien chillón. Después
4: me quiero hablar a mi papá.
0: This is a sign para ti que no estás viendo, escuchando. Díganle a su papá lo que siempre le han querido decir, agradecer. Papás, especialmente latinos, que a veces no nos gusta hablar de nuestras emociones, nuestros sentimientos. Es importante que le dejen saber a sus hijas, a sus hijos, lo orgulloso que están de ellos, de ellas. Se vale llorar. A mí me encanta llorar, David. Desde que cumplí los 40, me hice bien chillón y bien mión. A continuación, Irani te va a cantar en vivo. ¿Quieres Shaboy Show? ¡Ánimo!
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0: Coming up next on Shaboy Show.
1: En menos de 10 minutos seguimos con Irani, gran cantante mexicana, super young but millions of followers all over social media. She's toured with Karol G and she's about to sing her new song Live for You. Y además, también va a cantar una canción de Selena completamente en vivo. Ooh. No te lo pierdas. Next.
2: Thank you.
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0: Somos el Shaboy Show. Very special guest con nosotros, gran joven cantante, Irani. Yeah. Millions of followers on social media. Has gone on tour with Karol G. Y ahora te va a cantar su nuevo sencillo completamente en vivo, que se llama Ya Se Me Olvidó.
1: Y no se nos olvida. Sí se llama. Ya Se Me Olvidó.

0: platícame de esa rola, ¿por qué la lanzaste como tu sencillo? ¿Qué significa para ti, Irani?
1: Mira, significa bastante. Es un tema original de mi amigo Pecas, un gran compositor que ha compuesto Regalo de Dios de Julión Álvarez.
0: Wow. Entonces,
1: tuve el gran honor, muy agradecida con Pecas por este tema, que creo que conectaba mucho con él, decir adiós a una relación que a lo mejor te marcó cierta parte o parte importante de tu vida, ¿no? O te afectó en algún modo, pero...
0: ¿Cómo se llama? Ahorita lo buscamos.
1: ¡Ay, no, no! Mi nombre es innombrable.
2: ¡Ay, el papá ya está listo!
0: David, yeah, let's go, let's pull up. ¿Dónde te pueden seguir nuestros viewers and listeners para seguir apoyándote?
1: Me pueden seguir en todas las redes oficiales, Instagram, TikTok, Facebook como irani.oficial, y en las plataformas digitales, en mi canal de YouTube estoy como Irani. Acabo de estrenar 2 covers también muy bonitos que han estado recibiendo y les ha gustado muchísimo.
0: ¿Nos puedes despedir con algún cover de tus favoritos?
1: Pues este tema, uno de los que acabo de estrenar, cover de nuestra gran hermosa reina Selena, que nos ha inspirado muchísimas de nosotras las mujeres en la industria y en general.
0: Sí.
1: Tus Desprecios se llama.
0: Venga, dale, con Irani.

0: pa' que sepa.
1: Para cerrar.
0: Eso, muchísimas gracias.
1: Muchísimas
0: cuando gustes,
1: gracias,
0: aquí tienes tu casa.
1: Muchísimas gracias.
0: Te quiere, ánimo.
2: Irani.
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2: ¿Qué tal? Bienvenidos al Fuego Mix. Martes de una hora de música sin comerciales, así que no le cambies porque vamos a iniciar con los hits a través de Fuego, non-stop commercial free mix solo para ustedes. Antes de iniciar, te quiero pedir que te metas ahí a Instagram, busca Fuego FM para que le des un follow y pues ya que andas por ahí, baja el app del botón para que nos escuches en donde quiera que te encuentres. Además, hay mucho contenido ahí para que lo cheques y vamos a iniciar con música mezclada. Esto es el Fuego Mix. Vámonos con esto del Conejo Malo.
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Mix en este martes. No olvides bajar la aplicación del botón para que nos escuches en donde quiera que te encuentres y además para que cheques el resto del contenido que tenemos para ustedes. Vámonos con más música. Esto es El Fuego.

Mix en este martes. No olvides meterte ahí en IG, búscanos como Fuego FM para que le des un follow y estés al tanto de todas las promociones que tenemos para ustedes. Ahí para que lo chequen. Pues vamos con más música. Continuamos con más Fuego Mix.

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0: Llegamos al final del Fuego Mix en este martes. Qué bueno que nos acompañaron. Espero que hayan disfrutado de esta hora de música mezclada, que también puedes escuchar a través de la aplicación del botón para que lo bajes y lo instales. No olvides seguirnos ahí a través de Instagram, Fuego FM, para que estés al tanto de todo lo que tenemos para ustedes. Y regreso pues mañana, porque aquí estoy de lunes a viernes con este mix sin comerciales, solo para ti. Me despido, regreso mañana. Bye bye.
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1: Yo creo que sí.
2: Si Masi vuelve a poner un ritmo así, lo vuelvo a partir. ¿Qué fue? 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
18: Aria Vega, Ryan Castle, La Costañita, Premio Unión.

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So we gotta congratulate Maluma porque ayer oficialmente es papá de dos bendiciones. Así, señoras y señores, ayer nació el bebé de Maluma. He had a healthy baby boy que nació el día de ayer, man. El lunes. Orión Lodondo Gómez se llama el bebé.

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So we gotta congratulate Maluma porque ayer oficialmente es papá de dos bendiciones. Así, señoras y señores, ayer nació el bebé de Maluma. He had a healthy baby boy que nació el día de ayer, man. El lunes. Orión Lodondo Gómez se llama el bebé.

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2: Oiga, si te piden dinero prestado, nomás quiero que sepas que un estudio de LendingTree reveló que el 73% de quienes prestan dinero a amistades o familiares no lo recupera. Now 25% of those relationships break. And with more of a 43% say that they regret prestándole dinero a una amistad o un familiar. Dice mi abuela, para eso están los bancos, para prestarse, ¿verdad? Pero ¿qué cantidad crees tú que se puede prestar? Dijeras tú, ya de aquí para arriba, no lo hagas. That sounds like you need a loan type of advice, ¿no? So, que digas tú, prestar 100 bolas, 100 dólares, está bien. Prestar 200, maybe that's okay too, pero pues ya prestar más de 500, I don't know. I don't know, what do you think?

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